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1: Buenas tardes, señoras y señores, bienvenidos y bienvenidas a la tercera edición de El Noticiero de La Mejor FM 101.7. Es un gusto saludarles a nombre de todo el equipo. Soy Félix García. En los próximos 60 minutos le estaremos presentando información relevante que se ha registrado hasta este momento en el estado de Oaxaca. Este mediodía, una persona falleció al explotarle en la cara un cohetón en la agencia de monjas Jojocotlán. Aquí le tendré los detalles. La persona que fue atacada a balazos sobre la carretera federal 190 a la altura de Tlacochaguaya y ante el ataque perdió el control de la unidad y se proyectó fuera de la cinta asfáltica, murió. Ha sido identificada plenamente. Aquí también la información. En la Alameda de León de la ciudad de Oaxaca, la octava región militar, con la representación del gobernador, el secretario de gobierno, participaron en la destrucción simbólica de cientos de armas de diversos calibres incautados precisamente por el ejército mexicano. En la zona de la Mixteca denuncian que sobre la carretera federal 190 que comunica de Huajuapan al estado de Puebla vía Izúcar de Matamoros, los delincuentes hicieron de las suyas, estuvieron atracando a diestra y siniestra a los automovilistas a pleno luz del día. Estas y otras noticias, acompáñenos, iniciamos de inmediato con los detalles de la información.

0: Iniciamos con la información esta tarde, cuando son exactamente las 6:08 de la tarde, y nos vamos directo a esta denuncia que se hace desde la Mixteca, y es mi compañera Brenda Villarreal, la nota N10, donde da cuenta de esta denuncia ciudadana, donde a plena luz del día los delincuentes atracaron a los automovilistas sobre la carretera que conduce a Izúcar de Matamoros. Escuchemos.
1: Automovilistas denunciaron que este martes fueron víctimas de la delincuencia al ser despojados de tarjetas de crédito, dinero en efectivo y celulares cuando circulaban en la carretera federal 190 Huajuapan-Izúcar de Matamoros, a la altura del Papayo, que se ubica entre Nuevos Horizontes y Las Palomas, donde se realizan trabajos de rehabilitación en esa vía de comunicación. Los hechos se registraron a las 10 de la mañana cuando los automovilistas que circulaban con dirección hacia Puebla o Huajuapan se vieron obligados a reducir su velocidad y esperar el paso ante los trabajos que se realizan en esa vía, los cuales consisten en la ampliación de los carriles. Las víctimas señalaron que al estar esperando el paso, al lugar arribaron al menos 10 hombres a bordo de motocicletas, todos ellos portando casco para cubrir su identidad. Posteriormente, amagaron a los automovilistas, a quienes obligaron a entregarles sus pertenencias, actuando los delincuentes de manera coordinada y simultánea para asaltar a los conductores de ambos carriles. Hasta el momento, una parte de los afectados no ha querido interponer una denuncia ante la desconfianza que tienen hacia las autoridades, únicamente denunciando este hecho ante este medio de comunicación. Ante dicho asalto, exigieron la intervención de los gobiernos federal, estatal y municipales para que las corporaciones brinden la seguridad en los tramos de rehabilitación. Cabe destacar que existen denuncias públicas de los transportistas debido a los constantes asaltos en dicha carretera federal, donde se identifica el tramo Acatlán-Las Palomas como un foco rojo. Desde la mejor Huajuapan, para Oro División Noticias, informó Brenda Villarreal.
0: Muchas gracias a nuestra compañera Brenda Villarreal. Son exactamente las 6:10 de la tarde. 6:10 de la tarde. Esta tarde trascendió un incidente registrado sobre la carretera federal 190 a la altura de San Jerónimo, Tlacochaguaya, donde presuntamente el conductor de un vehículo fue tiroteado. En el incidente, el conductor de la unidad que viajaba justamente sobre esta vía a la altura de San Jerónimo Tlacochaguaya, una camioneta Hyundai gris, placas TLS-867A, fue interceptada presuntamente por personas que iban a bordo de motocicleta y le dispararon en repetidas ocasiones. El hecho es de que el conductor perdió el control de la unidad, se proyectó fuera de la cinta asfáltica, donde tras impactar contra un poste de energía eléctrica, perdió la vida. En este lugar encontraron, o mejor dicho, dentro de la unidad volcada, encontraron una credencial a nombre de una persona con discapacidad expedida por el DIF, a nombre de Adrián García Bautista, aunque hasta ese momento no se sabe si es la persona que conducía la unidad o la credencial corresponde a otra persona. El hecho es de que las autoridades están investigando este caso registrado hoy, precisamente sobre la carretera federal 190, cuando, de acuerdo a versiones de testigos de los hechos, una motocicleta se emparejó a la camioneta y desde ahí realizaron disparos directo contra el conductor que le provocaron que perdiera el control y se proyectara fuera de la cinta asfáltica. Este hecho ocurrió a la altura de la población de San Jerónimo Tlacochaguaya, sobre la carretera federal 190, cuando un hombre aproximadamente de 65 años de edad, algunos ya lo manejan como adulto mayor, fue tiroteado este jueves sobre su camioneta y lamentablemente perdió la vida. Hasta ese momento no ha sido clarificado si se trata de la persona cuya credencial encontraron dentro de la unidad o es de otra índole. El hecho es de que hasta ese momento las autoridades continúan con la investigación sobre este incidente registrado hoy en la zona de Tlacochaguaya, sobre la carretera federal 190. Son exactamente las 6:13 de la tarde. Y tenemos más información también que presentarle a usted, y además también lo que tiene que ver con los preparativos. Ya este fin de semana se inaugura en Huajuapan de León la Expoferia anual, que es una de las actividades importantes que tienen en esta región. ¿Por qué razón? Porque permite la reactivación económica, y además los pobladores de la región llegan a expender sus productos en el marco de esta feria. Y de esto nos hablan precisamente mi compañero Víctor Santos, la nota N12, porque están sumamente siendo estrictos, sobre todo para aquellos que van a preparar alimentos para la venta durante la expo feria, y están supervisando la calidad e higiene de la preparación de los alimentos.
2: La directora de salud del ayuntamiento, Cintia López Zárate, informó que con motivo de la Expoferia Huajuapan 2026, esa dirección, de manera coordinada con otras más, dentro de ellas la Procuraduría del Medio Ambiente, realizarán operativos conjuntos en establecimientos como bares, cocinas y demás lugares que están instalados en el recinto ferial en la colonia Aviación.
3: Nosotros realizamos acciones sobre todo para el manejo de los alimentos, es decir, trabajamos de la mano en el tema de la Expoferia con todas las personas que tienen puestos de alimento para brindarles la capacitación, pero también que tengan el uso adecuado tanto de cubrebocas, del tema de los gorritos para el cabello, con la intención que los alimentos que ustedes consuman durante la expoferia sean de buena calidad, que todo esté en orden y que pues evitemos cualquier situación de la cuestión sanitaria.
2: Mencionó que realizarán diferentes recorridos de manera coordinada con las diferentes áreas desde el inicio de la feria hasta el último día de actividades. Zárate manifestó que el objetivo del ayuntamiento de Huajuapan de León, que encabeza el presidente Luis de León Martínez Sánchez, es mantener tolerancia cero en los establecimientos que están ubicados en el recinto ferial.
3: En el caso de que las personas no llegaran a cumplir con los requisitos, se hace una suspensión temporal de los labores, es decir, se suspende de momento hasta que ella se ponga en orden con todos los requerimientos que se necesitan.
2: Dijo que a la par se trabaja de manera coordinada con dependencias del gobierno del estado, como lo es la jurisdicción sanitaria número 5 en la Mixteca. Esto con el objetivo de capacitar a los propietarios de los establecimientos y así poder garantizar que la comida que se expenda lo realicen con calidad e higiene. Finalmente realizó un llamado a la ciudadanía a que, si son víctimas de algún tema relacionado con el área de la salud, puedan realizar su denuncia a través del 911. Desde la mejor 105.3 de FM en Huajuapan de León, informó para Oro División Noticias, Víctor Santos.
0: Muchas gracias a nuestro compañero Víctor Santos. 6 de la tarde con 16 minutos. 6:16. Nos vamos a la primera pausa del programa y regresamos.
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0: Regresamos cuando son exactamente las 6:00 p.m, ya con 21 minutos, 6:21. Muchas gracias por mantener la sintonía con la tercera edición de El Noticiero de la Mejor FM 101.7. Le recordamos que mantenemos a su disposición tres líneas telefónicas, el 951-515090, 951-515220, y la línea adicional con aplicación de WhatsApp es el 951-148-9115. Muchas gracias por sintonizarnos y por estar precisamente presente con la información. En esta última línea usted puede enviar mensajes, videos, fotografías de lo que ocurre donde se encuentra. Permítanos a continuación presentarle parte de lo que declaró el secretario de Gobierno Jesús Romero López al encabezar la conferencia de prensa de seguridad, y entre otras cosas se refirió al caso de los sindicatos, en donde señala que el gobierno de Oaxaca no va a permitir que los sindicatos operen fuera de la ley. ¿Por qué razón lo dijo? Escuche usted.
17: Información, denuncias respecto de que algunos grupos sociales están realizando algunas acciones fuera de la ley. Ya se analizó en el Gabinete de Seguridad, lo tengo que decir tal cual. Miren, nadie en Oaxaca puede ser obligado a pertenecer a ningún sindicato. Lo dejo claro en nombre del gobierno del estado. Y que llegue el mensaje a todos los sindicatos. No a ninguno en particular, porque ya ha sido una historia recurrente. Por lo menos en esta administración no se va a permitir. Debe haber libertad sindical en Oaxaca. Libertad de asociación. Libertad de participación social y política. No puede obligarse al pueblo, a ningún vendedor ambulante, a ningún semifijo, a ningún taxista, a ningún camionero, a ningún transportista, a pertenecer a un sindicato A, B o C. Y menos si se hace infringiendo la ley. En ese marco, en el Gabinete de Seguridad hemos acordado algunas medidas que se van a instrumentar en las próximas horas y en los próximos días, para evitar alguna situación que escale abusos y presiones sociales. Nos hemos enterado de varios temas y yo quiero dejar algo aquí. Lo que impera en Oaxaca es la ley, el orden, la constitución. En Oaxaca respaldamos el derecho a la organización de las y los trabajadores. Cada quien puede tener su sindicato, eso no tiene problema. Pero también se protege la libertad de las personas, de los trabajadores, de la construcción, de los vendedores, de todos, de decidir si pertenece o no a un sindicato. Imagínense que quisiéramos que todos pertenecieran a un partido. Y si no, pues te las vas a ver, ¿no? O sea, no, la postura del gobierno del Estado es determinante. Y lo hemos conversado con el gobierno federal en la mesa de seguridad. Nadie puede ser obligado a afiliarse ni ser presionado, tampoco para realizar aportaciones sindicales, si no existe una base legal y una afiliación voluntaria. Y eso lo tutela el artículo 9 y 123 de la Constitución de México y también la del Estado. La primera acción que vamos a tomar el día de hoy y a partir de esta semana es vamos a revisar la integración de todos los sindicatos en cuanto a su acta constitutiva, así tienen toma de nota o no, si tienen un registro formal, y ver si sus asociados están incorporados formalmente en la ley.

0: Yo recuerdo en la anterior administración era delegado de gobernación, hubo una balacera y hubo muertos. Y cada obra era muertos, enfrentamientos dentro de la obra. No ha habido una sola. Nos preocupa que se esté yendo a presionar a los más pobres, a las familias más necesitadas, a los diableros, a los taxistas, para ser parte de un grupo. No, Oaxaca no se va a permitir. Esa es la postura de la mesa de seguridad de todo el gabinete que hoy me tocó dar a nombre, que se va a instrumentar, como les dije. Lo primero que vamos a revisar es, ¿están conformados o no están conformados de acuerdo a los requerimientos que la ley establece, la Ley Federal del Trabajo? ¿Tributan, no tributan, están dados de alta en Hacienda, están adecuadamente pagando sus impuestos? ¿Todos los asociados que dicen pertenecer a los sindicatos que en Oaxaca están dados de alta? ¿Forman parte? ¿O están siendo presionados? En Oaxaca tiene que haber libertad de credo, libertad de participación política, libertad sindical. Para eso luchó muchos años el gobernador Salomón y muchos de los que hoy lo acompañamos. En Oaxaca hay libertad de prensa. Para eso han luchado ustedes. Ni modo que no haya libertad sindical, que vamos a ir para atrás. Vamos a ir para adelante. Y entonces, esa es la primera medida. Es la primera medida hoy que anunciamos, es la revisión jurídica de todos los sindicatos en Oaxaca. Tenemos un catálogo de 6 sindicatos consolidados. Muchos ni siquiera están registrados plenamente. Por eso queremos focalizar muy bien la parte jurídica para informarle al pueblo si un sindicato lo es o no lo es, o si es simplemente una asociación o una organización, donde también nadie está obligado a participar. Por ejemplo, hay agrupaciones de periodistas, no todos los que están aquí participan en la APO. ¿Quién es de la APO aquí? Bueno, no, ¿quién aquí? Ninguno. O a lo mejor son de otra. Pero imagínense que la APO los estuviera obligando aquí a que fuera de la APO. Y si no paga por ser de la APO, pues no. ¿Cuándo? No, o sea, y menos abusar del pueblo. Menos que presenten sus denuncias. Aquí está el secretario de Seguridad Pública. Vamos a instrumentar un área dentro de la Secretaría. De verdad es un tema que ya corrió el Gabinete de Seguridad, ya lo vimos. Que vengan las denuncias contra quién. De la central de abastos, en las calles, en los tianguis. En los tianguis, le digo a nuestros hermanos de los tianguis, así lleguen 10 o 20 si les paga, no paguen, denuncien. La policía va a llegar y va a actuar. No trabajamos con ningún sindicato, trabajamos con todos, con la 22, con el IEVO, con COBAO, con los burócratas, con todos. Bueno, ya se volvió ciclos de participación política y sindical. Si hoy es un sindicato o dos o tres, porque yo en mi agenda de riesgos tengo no solo uno, tengo dos o tres, con todos tenemos que hablar, con todos vamos a hablar y los vamos a buscar para transmitirles este mensaje público en lo individual. Oaxaca debe haber libertad sindical, organizativa, de participación. Nadie pues obligado, y menos extorsionar, cobrar piso, amenazar. No. O sea, no. Si alguien lo está haciendo, le tiene que parar. Y vamos a entrar a la revisión legal. Hoy platicaba con el consejero jurídico. De él depende de la CECOL, el Centro de Conciliación. Revisar el estatus de los sindicatos en Oaxaca de orden de transporte y construcción y de vendedores y de todo. Porque si uno es sindicato, tiene que estar conforme a la ley y también pagar impuestos. Y actuar en el marco. Si tú eres un sindicato, hay cosas que la ley te permite y cosas que no. Imagínense, voy a hacer todo lo que yo quiera. No va por ahí. Exhorto de verdad a los sindicatos de construcción de toda índole a respetar la ley. El Estado hará valer el Estado de Derecho en ese tema.
1: Es el secretario de Gobierno Jesús Romero López, ha sido muy, muy, muy claro en torno a la actuación de algunos sindicatos y o se someten a la ley o se someten a la ley. No hay de otra, dice el secretario de Gobierno. 6:30, nos vamos a la siguiente pausa y regresamos.
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7: Ahora son exactamente las 6:34 p.m, 6:34. A continuación es mi compañera Mayra Ricardes que nos habla sobre una iniciativa, una propuesta para crear una especie de juzgado especial para atención a maltrato animal. ¿Quién lo propone? Escuche usted.
8: La creación de juzgados municipales de bienestar animal es una iniciativa que fue presentada en el Congreso Estatal y que propone una instancia en cada municipio que vigile y sancione el maltrato, la crueldad y el abandono animal. De acuerdo a la promovente, diputada Daniela Taurino, el objetivo es garantizar una respuesta inmediata, sanciones efectivas y una cultura de tenencia responsable desde el ámbito municipal. La iniciativa se presentó en sesión ordinaria de la Diputación Permanente en el reciente periodo de receso legislativo, destacando que los juzgados municipales de bienestar animal se adscribirían a la sindicatura o a la estructura de justicia cívica, y será cada autoridad municipal la responsable de vigilar estos hechos en su municipio, pues frecuentemente se desmarcan, pese a existir una ley vigente contra el maltrato animal en todo el estado.
9: La iniciativa donde, pues muy respetuosamente, se les invita a todos los ayuntamientos a que en los 570 municipios pues haya un juzgado de bienestar animal, porque es bien importante, digo, si a veces entre los humanos no nos estemos conflictuando y necesitamos ayuda, pues ahora a los seres sintientes que no tienen voz y por supuesto a todos los que queremos, a nuestras mascotas como parte ya de la familia, pues queremos que todo pues marche muy bien. Entonces, tener esa coordinación en Oaxaca de Juárez, en el municipio de Oaxaca de Juárez también hay una instancia que se encarga de los seres sintientes, pero lo que nosotros estamos proponiendo como tal, un juzgado que vaya, que sea integral, que tenga un veterinario, que tenga una abogada especialista en el tema de maltrato animal.
8: Antecedentes de maltrato extremo que han terminado en muerte, como el caso de Rocco en Tuxtepec, lomito ultimado a manos de trabajadores del ayuntamiento de San Juan Bautista Tuxtepec, que desató una oleada de indignación social en mayo pasado. Este canino fue capturado y posteriormente sacrificado sin protocolos, lo que llevó a la fiscalía a emitir determinaciones jurídicas contra exfuncionarios de ese municipio, incluyendo a la exdirectora del albergue de mascotas del ayuntamiento de Tuxtepec. Otro caso más en el fraccionamiento El Rosario, en San Sebastián Tutla, y así sucesivamente, son bases para este tipo de propuestas de ley. Hay que frenar el maltrato, refirió la legisladora.
9: Vamos también que en Tuxtepec, ya a raíz de lo que pasó con el perrito Rocco, se tomaron acciones y eso nos alienta a seguir trabajando estas iniciativas, a impulsar más orden con los seres sintientes. También hace poco vimos una agresión que hubo en el fraccionamiento de Rosario. Entonces, decirles también a los tutores de las mascotas que también tengamos mucha responsabilidad. Un ser sintiente no es un lujo, no es un regalo, no es un juguete. Ser muy responsables y saber que todo lo que lleva todo este tema del cuidado animal.
8: En este contexto, los juzgados buscan cumplir con diferentes facultades, conocer y sancionar las infracciones administrativas por maltrato, crueldad y abandono previstas en reglamentos municipales, así como dictar protección urgente en caso necesario, incluyendo el aseguramiento de animales cuando estén en peligro inminente. También promover la conciliación en conflictos entre particulares derivado de la tenencia de animales, coadyuvar con la fiscalía en casos que puedan constituir delitos previstos en el Código Penal y ordenar el arresto administrativo, la imposición de multas y trabajo comunitario orientado a la protección ambiental y animal. La legisladora sostuvo que el derecho contemporáneo ha experimentado una evolución irreversible, donde los animales son reconocidos como seres sintientes y sujetos de protección jurídica especial. La propuesta surge, pues, para reducir y paulatinamente erradicar la falta de cuidado animal en los municipios del estado. En Oro Noticias, Mayra Ricardes.
7: Muchas gracias a nuestra compañera Mayra Ricardes. Son exactamente las 6:38 p.m. 6:38. Cambiamos de tema. En la zona de la Mixteca, afortunadamente, hay buenas noticias porque nuevamente han logrado encauzar el conflicto agrario entre Santo Domingo Yosoyama y San Juan Mixtepec. Al parecer, va por buen camino y nuevamente se van a sentar a la mesa para seguir dialogando y buscando una salida a este conflicto que data desde hace muchos años y que ha dejado estelas de sangre.
10: El magistrado presidente de la Junta de Conciliación Agraria, Rodrigo Jarquín Santos, informó que este viernes funcionarios de esa dependencia dependiente de la Secretaría de Gobierno sostendrán una nueva mesa de diálogo con autoridades municipales y agrarias de Santo Domingo, Yosoyama y San Juan Mixtepec, con el objetivo de generar propuestas que permitan alcanzar acuerdos para poner fin a la disputa de más de 1.500 hectáreas de tierra. Indicó que tras los trabajos técnico-topográficos realizados a final de 2025 y tras dar a conocer dichos trabajos por parte del gobernador Salomón Jara Cruz, continúan las acciones por parte de la Junta de Conciliación Agraria para que, a través de las asambleas de comuneros, asambleas comunitarias, ambas autoridades generen propuestas con base a la determinación de sus pobladores y comuneros que permitan alcanzar una ruta para poner fin al conflicto agrario de décadas que han generado en diversos momentos hechos de violencia.
11: Yo diría que avances respecto al tema de la tierra no ha habido gran cosa, pero lo destacable es que mantienen el respeto. El acuerdo de paz está funcionando, pero el asunto ahí está, y mientras no se resuelva el problema de la tierra, pues corre riesgo el libre tránsito, corre el riesgo la vida de las personas, corre el riesgo el bosque por los incendios, y todo se complica si no se resuelve de fondo el asunto. Por lo que dicen en las redes, dicen, le apostamos a la paz, que vamos a resolver el problema, pero yo no veo una propuesta clara donde se vea una luz a lo lejos de que la vamos a alcanzar y vamos a resolver el problema. Eso dicen, pero ya una vez que están reunidos, los dos tiran para lugares distintos.
10: Jarquín Santos manifestó que por instrucciones del gobernador Salomón Jara Cruz y el secretario de gobierno Jesús Romero López, las acciones de la Junta de Conciliación Agraria van encaminadas a generar, a escuchar las propuestas y encauzarlas, con el objetivo de que sean las propias comunidades Mixtepet y Yotoñama quienes tracen la ruta para lograr acuerdos definitivos. Dijo que tras la visita del gobernador a ambas comunidades el pasado 8 de mayo, se han tenido avances, dentro de ellos el mantener condiciones de paz y civilidad en la zona. Por ello, el objetivo es dar continuidad a generar la solución del conflicto de manera definitiva. Desde la mejor 105.3 FM en Huajuapan de León, informó para Oro División Noticias, Gerardo Cruz.
7: Gracias a nuestro compañero Gerardo Cruz. Son exactamente las 6:42. Muy temprano le dimos a conocer a usted, con reporte de nuestro compañero Marco Antonio Pérez Ángeles, la llegada de la secretaria del Medio Ambiente del Gobierno Federal al aeropuerto de la ciudad de Oaxaca, Alicia Bárcenas, y no estábamos enterados precisamente que tuviera que realizar visita a Oaxaca. Y déjeme precisamente presentarle el reporte que daba cuenta alrededor de las 7 de la mañana nuestro compañero Marco Antonio Pérez Ángeles desde el aeropuerto de la ciudad de Oaxaca.
12: Hola, excelente día para todos. Viene llegando a la ciudad de Oaxaca la secretaria del Medio Ambiente, Alicia Bárcenas, quien estará inaugurando el programa de reforestación que se va a efectuar en toda la República Mexicana. De aquí del aeropuerto, la secretaria del Medio Ambiente, Alicia Bárcenas, se va a dirigir a Tepelmeme, Oaxaca, junto con sus colaboradores.
13: De este lado.
12: Secretaria, ¿nos puede comentar cuáles son las actividades que vamos a efectuar, por favor?
14: Claro que sí, vamos a hacer una actividad de reforestación simultánea en los 31 estados de la República. Y vamos a hacerlo aquí en la Chocho Mixteca, en Tepelme, en un lugar muy hermoso, donde vamos a ir para allá en un proyecto que se inició desde 2007, que ha avanzado muchísimo, que se ha hecho con las comunidades, y eso es justamente lo que vamos a visitar hoy, qué es lo que han hecho, cómo les ha funcionado en un lugar difícil, que estaba muy deforestado y que ha avanzado en estos años muchísimo, gracias precisamente a la gran participación de las comunidades, y se ha hecho en conjunto con la CONAFOR, con la Comisión Nacional Forestal. Vamos a hacer esa visita de campo hoy.
12: ¿Aproximadamente qué cantidad de árboles van a sembrar en todo el país?
14: Estábamos hablando de cuántos, creo que eran...
15: Este año se van a reforestar 11,000, poco más de 11,000 hectáreas este año.
14: En todo el país, ¿verdad? Entonces, pues esa es la idea de hacer este evento simultáneo. Estamos festejando los 25 años de CONAFOR y también el Día del Árbol. Así es de que, pues todo se conjuga y lo hacemos ahora.
12: Bueno, pues así la secretaria del Medio Ambiente se dirige a Tepelmeme, en la región de la Mixteca. Se va junto con sus colaboradores para dar inicio con este programa de reforestación. En Oaxaca es la inauguración de este programa de reforestación, el mismo que se va a aplicar en toda la República Mexicana. Para Oro División Noticias, Marco Antonio Pérez Ángeles, desde el aeropuerto.
7: Gracias a nuestro compañero Omar Contreras Pérez Ángeles. Y efectivamente, esta tarde el gobierno de Oaxaca emite un comunicado en donde confirma la presencia de la secretaria del Medio Ambiente y Recursos Naturales, Semarnat, Alicia Bárcenas Ibarra, en la microrregión Chocho Mixteca, en donde el día de hoy se celebraron precisamente este encuentro, en donde, pues en el marco del Día del Árbol, la funcionaria estuvo acompañada del gobernador Salomón Jara Cruz y reconocieron el trabajo que se ha realizado en esta microrregión de Oaxaca, una zona desértica que hoy, de acuerdo a las imágenes, quienes nos siguen a través de las plataformas digitales puede observar, ahora es una zona verde, una zona desértica, ahora tiene pues vida, tiene naturaleza. Y reitero, este trabajo que se viene haciendo desde hace más de 20 años con el apoyo directo de la Fundación Alfredo Harp-Elú, que han hecho una labor callada en esta zona y que trabajos son trabajos que precisamente han pues retomado las autoridades y han cacaraqueado este asunto. Pero hay trabajo de muchos años atrás en este lugar y hoy la secretaria del Medio Ambiente, la Semarnat, Alicia Bárcenas, conoció precisamente esta zona en donde van a seguir apoyando, sembrando árboles y donde se han hecho labores a través del tequio en esta zona con el apoyo, desde luego, de las autoridades tanto estatales como federales y de las comunidades chocho mixtecas que han hecho una tarea y una labor sumamente importante. 25 mil hectáreas han logrado reforestar en esta zona. Una labor realmente importante, en donde en esta ocasión, bueno, pues se van a plantar 3 mil nuevos ejemplares y especies de pino, enebo, maguey y ramón, entre otras especies que serán destinadas en esta área de la Mixteca. 6:47, pausa y regresamos.
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7: Regresamos cuando son exactamente las 6:52 p.m. Vamos a escuchar a mi compañera Patricia Briceño con información sobre una exposición que se hace fuera del país.
4: El Consulado General de México en Milán, en colaboración con la Universidad Autónoma Benito Juárez de Oaxaca, la región de Lombardía, la Secretaría de Relaciones Exteriores y la Galería Arcaro 21, inauguró la muestra Horizontes en el espacio expositivo Isolacet en Milán, Italia. La exposición reúne las obras de cuatro artistas oaxaqueños, Fulgencio Lazo, Víctor Chaca, Manuel Miguel y Javier Scherenberg, dando lugar a un diálogo entre diferentes generaciones de creadores caracterizados por trayectorias artísticas, lenguajes expresivos y procesos creativos distintos, pero que comparten una estrecha relación con su tierra de origen y la universidad, comprometidos con la formación y la promoción de las nuevas generaciones de talentos. Horizontes ofrece al público italiano una importante ocasión para acercarse al arte contemporáneo de Oaxaca, una de las expresiones culturales más dinámicas y reconocidas de México. A través de una pluralidad de perspectivas y sensibilidades artísticas, la exposición crea un espacio de encuentro, diálogo y reflexión. El título de la exposición evoca el horizonte como límite visible de la mirada y al mismo tiempo como lugar simbólico de encuentro entre cielo y tierra. La metáfora de las múltiples perspectivas artísticas que invita al visitante a explorar nuevas formas de interpretar la realidad, la memoria y la identidad. La iniciativa contribuye a valorar la riqueza y la vitalidad del arte contemporáneo mexicano, profundamente arraigado en las tradiciones culturales y al mismo tiempo abierto al diálogo con el mundo. Las obras expuestas invitan a descubrir la diversidad, la creatividad y la fuerza expresiva de un México contemporáneo sin perder su vínculo con las propias raíces. En Oro Noticias, Patricia Briceño.
7: A continuación, la intervención del periodista Juan Pérez Audelo.
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5: Auditorio de la radio. Si bien el asunto de la desincorporación de la última calle de las Rosas en la Colonia Reforma no está concluido del todo, habida cuenta de que el Congreso del Estado no ha emitido hasta el momento el acuerdo o decreto al respecto, ha quedado en la ciudadanía la sensación de que en poco tiempo se han ido perdiendo espacios públicos, cedidos, donados o usufructuados por particulares. El estadio conocido como Eduardo Vasconcelos o Yuba, o como se llame, se advierte que no está del todo concluido. Lo que sí es un hecho es que automovilistas y operadores de transporte se quedaron sin una vía de desfogue en su ruta al Valle de Tlacolula, la Sierra Juárez, Los Mijes o el Istmo. En efecto, la calle de Derechos Humanos, que se ubicaba en la parte posterior del estadio referido, fue convertida en una vía peatonal. Estoy convencido de que la modernidad no está reñida con la tradición. La capital oaxaqueña, dijo alguien, ha sido durante décadas como una eterna postal. En contraste con capitales vecinas, se muestra un atraso visible en lo que respecta a inversión privada. Pero también obra pública. Nuestras vialidades no son las que requiere una ciudad moderna. Gobiernos van y gobiernos vienen y seguimos en las mismas. Hay que recordar la obra de símbolos patrios y la que recorría en paralelo al río Atoyac, que fueron entregadas al pueblo oaxaqueño sin concluirse en el gobierno pasado y que resultaron un fraude impune. Si bien el gobierno de la primavera oaxaqueña ha abierto las puertas a inversionistas para el desarrollo de centros comerciales de gran espectro, no puede mantenerse omiso a la falta de infraestructura vial que padecemos en la ciudad. En lo que se refiere a los espacios públicos, como hemos dicho, no nos referimos solo a los otorgados, donados o vendidos a particulares, sino otros que son explotados por sindicatos y confederaciones que, a través de componendas o pactos oscuros, se han apropiado de los mismos. La zona del mercado de abastos es un ejemplo el día de hoy, pues ahí todo el mundo paga el derecho de piso. Por subir una rampa se cobran cuotas a diableros y cargadores que con sacrificio ganan apenas para comer. Algunas siglas como CATEM o CTM se apropiaron en el pasado a sangre y fuego de los playones del río Atoyac. Otro ejemplo es el Parque del Amor, otorgado a una organización de la centena de membretes sociales que pervienen del erario, pero son explotados por particulares. Ningún poder público es eterno, sino efímero. Recuperar esos espacios debe ser una responsabilidad ciudadana, exigirlo, y una obligación de las autoridades cumplir lo que el pueblo manda. Este comentario puede leerlo en la página de Oro Radio y en www.oaxpress.info. Comentó para Audiovisión Noticias, Juan Pérez Audel.
7: A continuación, la crónica deportiva con nuestro compañero David Carreño Díaz.
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0: ¿Qué tal, amigos de Oro División Noticias? Les saluda David Carreño Díaz con lo mejor del mundo de los deportes. Ya están definidos los semifinalistas del torneo 2026 de la Liga 1 Premier de Fútbol Nocturno. Leones de la Universidad Anáhuac Oaxaca y Red Devils de Oaxaca son escuadras que, a pesar de empatar a 2 goles en el marcador global ante Gavilanes y Laboratorios Biomax respectivamente, avanzaron a la instancia semifinal. Por su parte, Panteras Trinity Soccer pasó sobre Cementeros con global de 4-1, en tanto que Tlayudas Doña Flavia superó Atlantis por 3-1. Conforme al sistema de competencia, ahora el líder Universidad Anáhuac Oaxaca enfrentará a Tlayudas Doña Flavia y el campeón Red Devils de Oaxaca irá contra Panteras en las semifinales la próxima semana. En la Copa del Mundo 2026 de fútbol, este jueves 9 de julio, se conoce al primer semifinalista con la realización del primer encuentro de cuartos de final entre las selecciones de Francia y Marruecos. Gran partido que seguramente ofrecerá jugadas y goles de alto nivel de competencia en el planeta. Con la finalidad de fortalecer su preparación rumbo a torneos clasificatorios, los atletas del Club Guerreros Boxeo de Tlacolula, Mexi La Caguamita López, de la división de 51 kilogramos, y Axel Red Morales, de la división de 90 kilogramos, participarán en campamentos de entrenamiento en Los Ángeles y en San Diego, Estados Unidos de Norteamérica. A su retorno del vecino país del norte, el par de talentosos boxeadores oaxaqueños planea registrar acción en contiendas avaladas por la Asociación de Boxeo del Estado de Oaxaca y la Federación Mexicana de ese deporte, como el que organiza el gobierno municipal de Tlacolula de Matamoros para el mes de agosto, así como el Festival Olímpico Nacional 2026, el Grand Prix 2026 y el Campeonato Nacional de Primera Fuerza de este mismo año. En el Rey de los Deportes le platico que Guerreros de Oaxaca entregó la Serie 23 en casa al caer en el segundo juego 8-3 ante el colista Águila de Veracruz en el Estadio Yuba sobre el Estadio Eduardo Vasconcelos. El picheo de la tropa zapoteca fue maltratado por la explosiva ofensiva de Sebastián Elizalde del equipo veracruzano, quien conectó 3 jonrones, impulsó 5 carreras. Jonathan Bermúdez se llevó la victoria tras trabajar 5 entradas, mientras que Radames Liz cargó con el descalabro. Guerreros de Oaxaca buscará rescatar el último compromiso de la Serie 23 este jueves en casa ante el Águila de Veracruz. Ya por último le comento que la nadadora oaxaqueña Sahara Monroy García conquistó medalla de plata con el equipo mexicano de relevos en la prueba de 4 por 100 metros libres en el Campeonato Nacional Ibague 2026 que se lleva a cabo en Colombia. Monroy García, entrenada por el también instructor oaxaqueño Guillermo Velasco Aragón, logró el subcampeonato en la contienda en Colombia con las también brasistas aztecas Marisela Escobar Falcón de Veracruz, Blanca Patricia Vázquez Ramírez de Quintana Roo y Alejandra Martínez de Jalisco. Son los deportes. Gracias. Pásela bien.
1: Muchas gracias a nuestro compañero David Carreño Díaz. Y gracias a usted también por habernos acompañado 60 minutos de información relevante de esta tarde. Nos escuchamos el día de mañana en punto de las 7 de la mañana en esta misma frecuencia. Hasta entonces, muy buenas noches, que tenga un buen descanso.
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75, Lenin Ramírez, aquí en la programación de La Mejor, que por cierto está anunciado en el cartel con Trono de México. Sí, este gran artista abrirá Trono de México en el Auditorio Galaguetza. Más información aquí en La Mejor. Y atención, atención, porque seguimos con la probabilidad de lluvia en el centro de nuestra bella ciudad capital. No está lloviendo, no, nada, pero hay probabilidad de lluvia. 7-5, felicidades a todos los cumpleañeros, ya va para la fiesta. Ya va para la fiesta del graduado o graduada. ¡Qué bueno, felicidades! Muchas, muchas felicidades. Vámonos a otro tema más. ¿Estás escuchando? No, no, no.

0: Aquí la mejor, 720. Bueno, pues nosotros seguimos con esta noche fresca. Ahora sí, refrescó. Ya era hora, ¿no? Ya era hora. Bueno, y para recordarle todas las agrupaciones que vienen precisamente el 8 de agosto al Auditorio Galaguetza, puro grande, no, que el rey de mi corona, no, y eso nada más por comentar alguno, que no se lo pierda, desde luego no se lo debe de perder, estas leyendas que vienen precisamente en lo que es Palomazo Norteño, pues ya no creo que se vuelva a repetir, y menos en Oaxaca. Así es que, leyendas. Y la mejor, bueno, también tiene una sorpresota para ti.
1: Brillante.

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10: Transportistas, comerciantes y colonos del municipio de Huajuapan de León, de la zona mixteca, se incorporaron a las filas de la organización social Frente Popular 14 de junio.
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0: La Policía Municipal de Oaxaca de Juárez recuperó una motocicleta con reporte de robo. Es una unidad marca Bayat Pulsar 250, color blanco con azul del año 2026, la cual fue localizada en la colonia Lázaro Cárdenas de San Martín, Mexicapan.
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0: Un grupo de 10 delincuentes a bordo de motocicletas estuvieron asaltando a cientos de automovilistas en el tramo carretero federal Huajuapan-Izúcar de Matamoros, Puebla, quienes a plena luz del día desvalijaron a los automovilistas y a sus ocupantes en esta zona sin que la policía pudiera actuar a pesar del llamado de auxilio.
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0: 7:43 ahora, 7:43. Seguimos aquí en La Mejor. Y ¿qué le parecen los temas? Bueno, nuevamente le doy la bienvenida a todo el turismo nacional y también al extranjero por llegar a La Verde Antequera a degustar. Me encanta ver los memes. Donde, ¿qué son los memes? Bueno, pues las caricaturas que hacen para redes sociales, en donde hacen alusión ya a que, ¿y si me quedo en Oaxaca? ¿Y si me quedo a vivir aquí en Oaxaca? Muchos oaxaqueños nacidos, crecidos y sin salir de este bello estado, no tenemos la dimensión de lo que tenemos. Tenemos con cultura, tenemos con gastronomía, tenemos en esa población tan bonita que es, y no la sabemos aprovechar. Y alguien que viene de una rutina, de una ciudad, de un corre, sube, baja, llega a Oaxaca y ve una casita de adobe, un corredor hermoso con su teja, dice, de aquí soy, yo quiero esto, yo quiero la tranquilidad. Y aquí veo que todavía existe el panadero de enfrente que vende su pan de lo que sea, pero qué rico está, y una taza de café, yo con eso soy feliz. Todavía no dimensionamos lo felices que somos aquí en el estado de Oaxaca, o esa simplemente clayuda, o mejor dicho, ya elaborada, la tlayuda, ¿no? La tlayuda, como es, su tasajo, y luego le pone usted de aquí, y luego lo adora bien, y su taza de café. No, hombre, no. Pero es que no hemos salido de esta bella ciudad y no sabemos qué es lo que tenemos en nuestras manos y en nuestro pie. 7:45.
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2: La vida no tiene borrador. No hay forma de volver atrás ni de repetir los capítulos que ya pasaron. Cada día es una página nueva. Al final, no se trata de cuánto viviste, sino de cómo lo hiciste, de lo que sentiste y de lo que dejaste sembrado en los demás. Amados hermanos de la sintonía, sean bienvenidos a esta programación de Secretos Ancestrales. Con la bendición de Dios Padre Todopoderoso, estamos ya frente a estos micrófonos impartiéndoles consejos, orientación, ayudándole a que su vida sea plena, a que su vida sea mejor cada día. Es por eso que en este instante quiero seguir hablándoles del poderosísimo elixir de regeneración integral. Muchos de ustedes se preguntarán, ¿qué es eso? ¿De qué nos habla? ¿Acaso es algo mágico? No, no, mis queridos hermanos. Quiero hablarles directamente de este poderoso elixir de regeneración integral, el cual está elaborado de quinta esencias botánicas, de esencias y minerales alineados y biofotones. Los biofotones son energía lumínica y energía celular, la cual van a actuar directamente en su cuerpo, porque recuerde que su cuerpo y su organismo son su templo, y su cuerpo y su organismo debe ser limpiado de bloqueos energéticos que muchas veces se manifiestan a través de enfermedades, a través de cansancio, a través de problemas económicos, a través de problemas familiares, de bajas ventas económicas, y también cuando el dinero no fluye en su negocio, en su hogar ni en su vida. Quiero decirles que toda energía se bloquea cuando uno está rodeado de energías malas, cuando uno está rodeado de envidias, cuando ha sido víctima de brujería, cuando ha sido abandonado. Cuando uno trabaja para el público o rodeado de personas, las energías se contaminan con la energía de otro. 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
3: Quiero agradecer a los maestros, porque me ayudaron a salir del hoyo en el que estaba. Mi familia me decía que iba a tener remedio, pues después de ser un estudiante que siempre sobresalió en la escuela con buenas calificaciones, de la noche a la mañana perdí el interés por el estudio, el amor que le tenía a mis padres. Me fui tirando al vicio del alcohol, me perdía por días, semanas, me encontraban tirado en las banquetas, sucio, perdido en el alcohol. Mis padres se preocupaban, me lo hablan para que recapacitara. Mi mamá huyó de los maestros y me llevó con ellos, contra mi voluntad. Pues yo no quería. Los maestros dijeron que me había hecho un trabajo de brujería, que había sido una exnovia, que no quería verme con nadie más, que no quería que profesara, y siempre me iba a ver en el alcohol. Gracias a los maestros pudieron terminar con el trabajo de brujería y poder retomar mis estudios. Hoy estoy a muy poco de tiempo de acabar la universidad, gracias a que ellos me ayudaron. Gracias, maestros.
4: Antes que nada, quiero darles un enorme agradecimiento a los maestros, ya que me ayudaron con un problema de salud que tuve. Yo era una persona muy activa, muy trabajadora, o sea, no podía quedarme sin hacer nada. Entonces, un día de repente, al despertar, no podía moverme ni levantarme de la cama. Era como estar atrapada en mi propio cuerpo. Mi familia me llevó con médicos especialistas y no se explicaban mi caso. Simplemente para ellos era como una vida vegetal. Un día un familiar llegó a visitarme y al verme pues me dijo que me habló de los maestros. Pues yo dije pues no pierdo nada con ir. Entonces pues me llevaron y pues ellos lograron lo que los médicos no pudieron hacer. Ahora vuelvo a ser esa persona de antes, activa, trabajadora y feliz. En serio que estoy muy agradecida con los maestros porque gracias a ellos me pude recuperar y me siento muy feliz y soy una prueba de esa ayuda que brindan y yo los recomiendo mucho.
2: Continúo con secretos ancestrales, muy atento, tengo fecha de nacimiento, 27 de mayo de 1976. Dice Botánicos de la Fe, les envío este mensaje, estoy constantemente soñando que me pican víboras. Quiero saber qué significa esto. Soñar que te pica una o varias víboras suele representar temores ante situaciones agobiantes, ante engaños, ante traiciones o infidelidades. Cuando hablamos de traiciones o infidelidades, no tiene que ser directamente de tu pareja, sino en el ámbito laboral, en el ámbito familiar. O puede también indicarte que debes de estar muy alerta porque estás rodeada de personas tóxicas, personas negativas que van a traicionarte. Así que muy alerta, mucho cuidado. Soñar con víboras significa traición en cualquier sentido. 951-584-3841, el número telefónico de Botánica de la Fe. Si usted también tiene sueños repetitivos y no sabe lo que significa, envíenos esa curiosidad, pregúntenos, díganos, mire, soñé con esto, envíenos su fecha de nacimiento y vamos a revisar qué es lo que está pasando. Muy atenta a la fecha de nacimiento, 5 de mayo del año 2007. A través de la

0: llamado bastante cercano. Sientes cierto cargo de conciencia porque este familiar tuyo te había comentado que días antes había encontrado en la entrada de la casa una bolsa plástica de color negra con fotografías de ella. Había encontrado un pedazo de carne con gusano, había encontrado alfileres negros y tenía un olor pestilente. Cuando tu familiar te dijo que quería que la llevaras a una consulta, tú le dijiste que no creías en eso y lamentablemente pasó lo que estás viviendo. Ahora en sueños se te está manifestando varias veces y te señala cierto lugar de la casa que fue donde encontró esta brujería. Quiero decirte que sí, fue una brujería la que llevó a la tumba a tu familiar. Y tu familiar en este momento te está indicando a que sigue el mal ahí. Visíteme de manera personal, vamos a ayudarle a que se purifique esa casa. Vamos a ayudarle a sacar ese mal. Y vamos a hacer que esto negativo que entró a su casa y lo cual no lo pudieron sacar a tiempo no siga perjudicando vida ni salud de nadie más. 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Esto es una fusión alquímica diseñada para restaurar el flujo de tu fuerza vital, para limpiar tu campo magnético y tu campo áurico, para que puedas vibrar en alto. Recuerde que con este elixir de regeneración integral, usted va a recuperar el equilibrio y la armonía de ese templo sagrado llamado cuerpo y organismo, el cual está elaborado de quintas esencias naturales que actuarán en usted como un escudo protector. ¿Por qué va a actuar como un escudo protector? Porque este está elaborado de quintas esencias botánicas, está elaborado de minerales alineados y biofotones, los cuales van a ayudarle a que usted limpie su cuerpo de bloqueos energéticos malignos, 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Queridos hermanos, que reine la paz, la dicha y la prosperidad en cada uno de sus hogares.
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3: 821.

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0: 8.50. ¿Quieres la siguiente canción? Solo marca 951-515-5090 y te complacemos. Línea disponible ahora mismo. Sigue navegando también con nosotros en www.lamejor.com.mx y www.ororadio.com.mx. Hola, hola.
1: Hola, Mari, buenas noches.
0: Preciosura, ¿qué canción quieres programar?
1: Pues como tú dices, para bailar, pues vamos a bailar, Mari.
0: Tú dirás, ¿con qué canción bailamos?
1: Con Diosito Olivares.
0: Ok, ¿la que te encanta, la de Agüita de Melón?
1: Ah, claro que sí, Mari.
0: Ok, ¿saludos para quién?
1: Para ti, Mari.
0: Gracias.
1: Saludos para mi amorcito José, que lo quiero mucho, mucho, mucho, mucho.
0: Saludos para él.
1: Saludos para mi suegrita Lucio.
0: Sí.
1: Saludos para la amiga Katy.
0: Sí.
1: Para el Chibi, para Belén, para Cristi, para mi tocaya de sucos, para Juan, para Azael,
0: sí.
1: Para Teo y su esposa, para Guerroso y su esposa.
0: Ok.
1: Para mi princesa reina y mi otra princesa reina Belén, para mi Chubi, para mi Hilario, para mi tío Toño, que está escuchando ahorita. Y para todos los amigos, Mari.
0: Pues ahí están los saludos y vamos con la canción, ¿vale?
1: Gracias, Mari, a lo que te recuerdo.
0: Ándale pues, hasta pronto.
1: Adiós.
0: Bye. Bye. 8.50.

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0: La puerta está cerrada, lo sabes. Pero algo adentro te dice que la revises una vez más.
1: Y otra, y otra.
0: Saludas a alguien y de inmediato necesitas lavarte las manos. Bajas las escaleras contando cada peldaño.
1: Y si pierdes la cuenta, regresas al primero.
0: No es manía, no es exageración.
1: Es un trastorno real que afecta a millones de personas.
0: Y la ciencia acaba de descubrir que parte de la respuesta está en tus genes. El trastorno obsesivo compulsivo, conocido como TOC, no es un sentimiento pasajero ni una simple costumbre. Es una enfermedad mental que, según la Secretaría de Salud, afecta entre el 1 y el 5% de la población en México. Quienes lo padecen experimentan obsesiones, ideas o imágenes que aparecen una y otra vez en la mente sin ser invitadas, generando una ansiedad enorme. Para calmar esa angustia, la persona recurre a compulsiones, rituales como lavarse las manos durante largos periodos,
1: contar patrones,
0: acomodar objetos siempre de la misma manera o seguir rutinas inquebrantables. La persona sabe que esos pensamientos no tienen lógica, pero no puede detenerlos. Durante mucho tiempo, se creyó que el TOC era solo consecuencia de traumas infantiles o de la educación, pero la genética tenía algo que decir. En un estudio colosal, más de 200 investigadores de todo el mundo analizaron el ADN de más de 50.000 personas con TOC y lo compararon con el de más de 2 millones de personas sanas. El resultado: identificaron 30 regiones del genoma y 25 genes clave
1: relacionados con el trastorno.
0: Estos genes están vinculados a circuitos cerebrales que controlan la planificación, la toma de decisiones y la regulación de emociones. Es decir, el TOC no es un capricho, tiene raíces biológicas profundas, escritas en nuestro ADN. Además, la investigación publicada en la prestigiosa revista Nature Genetics reveló que algunos de estos genes también están relacionados con otros trastornos,
1: como la anorexia nerviosa, la ansiedad y la depresión,
0: lo que abre la puerta a tratamientos más precisos en el futuro. La buena noticia es que el TOC tiene tratamiento. Combina fármacos con una terapia llamada exposición con prevención de respuesta. El terapeuta expone al paciente a aquello que desencadena sus obsesiones. Y poco a poco, la persona aprende a tolerar la angustia sin recurrir a sus rituales. No se trata de dejar de sentir, sino de aprender a no dejarse atrapar. Si conoces a alguien que revisa la puerta 5 veces,
1: que se lava las manos hasta que la piel le arde,
0: que cuenta cada paso como si la vida dependiera de ello, no te burles, no lo minimices. Puede ser TOC. Y hoy, la ciencia nos confirma que tiene raíces genéticas, tiene nombre y, sobre todo, tiene solución. Porque el primer paso para sanar es entender que no estás mal. Tu cerebro solo necesita un poco de ayuda. Con información del doctor Humberto Nicolini Sánchez, del Instituto Nacional de Medicina Genómica. Un guión de Leonardo Santiago, con información del portal Ciencia UNAM. Les saluda Mónica Genis.

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1: 9:10, aquí nomás.

0: 9:18, aquí nomás es momento de complacerte. Hola, buenas noches.
1: Hola, Mari, buenas noches.
0: Hola, preciosa. Oye, entonces, ¿quieres escuchar a Tierra Cali en cambio?
1: Ah, claro que sí, Mari.
0: Ok, pues vamos con música, ¿va?
1: Claro que sí, Mari.
0: Ok, gracias, besos. Hasta
1: gracias,
0: pronto.
1: Gracias, Mari, igualmente te mando un abrazo y muchos besos, Mari.
0: Gracias, qué linda.
1: Hasta ti, te regreso.
0: Adiós. 919-101.7, la mejor, así que música, maestro.

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7: 925.

928, aquí nomás. La publicación que nos acompaña esta noche a través de la cuenta de Facebook, Marichu Marichu y Pérez. Si alimentamos nuestra mente de buenos pensamientos, wow, nuestro entorno y relaciones serán mucho, mucho, mucho más agradables, ¿eh? La vamos a pasar bastante bien. Así que alimentemos nuestra mente de buenos pensamientos nobles, de crecimiento, de trabajo, de seguir avanzando. Cosas lindas, ¿no? Cosas bonitas, por favor. Nati, Fabián, besucos, dice la hermosa Marichu, bonita noche. Bendiciones para ti y tu familia. Sabes que me encanta estar contigo, mi locutora favorita. Te quiero mucho, preciosa. Besucos y abrazos para ti, amiga. Dios te bendiga siempre. Feliz jueves, saludos para todos los amigos y amigas, especialmente para ti. Gracias, mi besucos, y gracias por el sticker que me regalas. José Hernández, hola Marichuy, que tengas una linda noche y Dios te bendiga siempre. Igual para ti, amigo José, bendiciones. Sí, señor, saludos y gracias por estar aquí en sintonía. Saluditos también para Pati, que nos está acompañando. Selene, gracias. Lau, bienvenida. Aquí nomás. Pues vámonos con más música. Te late, chocolate. 9:30, 101.7. La mejor. Ya regresamos.

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1: 9:33.

0: 9:42, aquí nomás. ¿Quieres programar la siguiente canción? Marca ahora. 951-515-5090. Tenemos línea disponible para ti. Saludos para los amigos que están con nosotros interactuando en la cuenta de Facebook. Marichu Marichu Pérez, gracias por estar aquí. Y pues bueno, por decirnos cómo están y compartirnos fotos y videos. Hola, buenas noches.
1: Hola, Mari, buenas noches.
0: Hola, ¿cómo estamos?
1: Bien, bien, aquí trabajando.
0: Eso, una chica muy trabajadora. Preciosa, te vamos a complacer. ¿Qué canción?
1: Quiero mi canción, que quedó pendiente anoche.
0: Ay, sí, la que se cambió, ¿verdad?
1: La de Primavera, Mari.
0: El conjunto Primavera, recuérdame el título.
1: Con mis manos vacías, o con las manos vacías.
0: Ok, ¿y saludos?
1: Saludos para la familia Martínez Santos que te estamos escuchando y saluditos especiales para ti y tu familia.
0: Gracias.
1: Saluditos a todos los clientes.
0: Ok.
1: De la A a la Z.
0: Eso, pues ahí están los saludos, ¿vale?
1: Y te dejo una canción en propuesta.
0: Claro que sí, ¿cuál?
1: Una de Bronco.
0: ¿Cuál de Bronco?
1: Sergio el Bailador.
0: Ok. ¿Qué de propuesta?
1: Que reque de brindis.
0: Sí, señor.
1: Y luego la de Caminantes, qué linda es.
0: ¿Qué linda eres?
1: Qué linda eres.
0: Ok, para bailar en este jueves.
1: A bailar, a ver si me complaces canciones. Y darle las gracias al amigo Jael que me complació anoche.
0: Ay, sí, qué lindo. Saludos para él.
1: Para él.
0: Ok, preciosa, te mando besos y abrazos.
1: Igualmente, Mari, bonita noche.
0: Gracias, igual, hasta pronto.
1: Adiós.
0: Bye bye. Pues vámonos con música, chamacones. Este es el conjunto Primavera. Aquí nomás, con las manos vacías. Regresamos.

Pero con el reportero. Oye, el Natanael Cano, el Nata, trae esto del álbum de ¿Por qué la demora? Está presentando nuevo sencillo, este que viene siendo prácticamente él mismo con sus tumbados, que se llama Prevenido. Pero pues también hay que revisar el material, ¿eh? Porque todo lo que viene en la promoción nueva en el álbum está chidito.

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3: 9:50.

0: Merkur.
1: Voi.
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2: ¿Estás pensando en una nueva pantalla para ver el Mundial? Antes de gastar tu dinero, escucha esta información.
3: Antes, durante y después del Mundial, la Profeco es el árbitro en tus compras. Escucha, Revista del Consumidor.
2: El Laboratorio Nacional de Protección al Consumidor analizó 49 pantallas LED de entre 40 y 65 pulgadas.
3: Todos los modelos analizados son Smart TV y permiten conectarse por Wi-Fi a servicios y plataformas de contenidos audiovisuales en línea.
2: Lo que debes saber.
3: Las pantallas LED no necesitan fluorescencia para iluminarse y gracias a ello tienen algunas ventajas. Consumen menos energía, dan más brillo, colores precisos y reproducen videos de formatos avanzados.
2: Actualmente existen tecnologías como OLED, QLED y Mini LED que buscan mejorar el contraste, el color y profundidad de imagen.
3: Ya es común encontrar resolución 4K UHD e incluso 8K para contenidos con muchísimo detalle.
2: Esto las convierte en la opción ideal para deportes, películas, videojuegos o
3: para gritarle al árbitro en ultra alta definición. ¿Cómo se verificó la calidad de las pantallas?
2: Para revisar la calidad de la imagen se tomaron en cuenta el color, el contraste, la uniformidad de la imagen en toda la pantalla y el nivel del color negro.
3: Entre más se logre un negro profundo, es mejor calidad de imagen.
2: Por el contrario, los modelos que solo alcanzan un gris oscuro perdieron puntos en su calificación.
3: Para evaluar la calidad de audio, el laboratorio implementó una metodología propia que le permitió identificar la fidelidad y la distorsión del sonido.
2: Aunque la mayoría de las pantallas integra bocinas sencillas por su diseño delgado, algunas cuentan con conexiones o salidas de audio digital ideales para conectar barras de sonido o teatros en casa.
3: También se evaluó la información comercial porque esta es indispensable en todos los productos que adquirimos.
2: Casi la mitad de los modelos analizados no cumplieron con todos los elementos para hacer válida la garantía.
3: En 7 pantallas se piden más requisitos de los establecidos para hacerla efectiva.
2: Además, los instructivos de 5 modelos no presentan todos los requisitos de información. De los 49 modelos analizados, la mayoría obtuvo una calificación general de muy buena.
3: Esto significa que ofrecen un desempeño ideal para ver televisión abierta en alta definición, películas y contenido en streaming.
2: Incluso, 3 modelos lograron una calificación global de excelente.
3: Y algo interesante es que hasta los modelos con las calificaciones más bajas ofrecen un desempeño aceptable para contenidos básicos y videos por internet.
2: ¿Cómo andan en su relación precio-calidad?
3: Las pantallas de 40 y 43 pulgadas tienen un rango de precios de menos de 3,000 a más de 6,000. La mayoría de ellas calificaron con MB.
2: Los modelos de 50 pulgadas son buenos y muy buenos en calidad. Andan de 4 a 8,000 pesos.
3: De las pantallas de 55 y 58 pulgadas, la más accesible calificó con MB. Cuesta poco más de 5,000 pesos.
2: Las más caras de este tamaño calificaron con excelencia. Una cuesta alrededor de 18,000 pesos y la otra casi 21,000.
3: De los modelos de 65 pulgadas, el de precio más bajo está en poco más de 8,000 pesos y es muy bueno en calidad.
2: En cambio, otro que obtuvo una calificación menor llega a más de 20,000 pesos.
3: El modelo de 65 pulgadas que logró la excelencia tiene un precio de casi 25,000 pesos.
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3: Sé honesto, ¿realmente necesitas pagar por atributos adicionales? Porque sí, muchas veces terminamos pagando funciones que nunca usamos.
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3: 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Algunas tiendas ofrecen ampliarla.
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1: Sí, señor, hay que darle alegría a nuestro cuerpo, por favor. Y qué mejor que bailando aquí nomás en el 101.7, la mejor. Vamos a armar nuestra trilogía para movernos, activarnos, generar energía, ejercitarnos en esta supernoche, ¿vale? Vámonos con llamada 951-515-5090. Hola, hola.
2: Hola, Mari, buenas noches.
1: Preciosa, bienvenida aquí nomás.
2: Aquí nomás, Mari.
1: Pues dale alegría a tu cuerpo, mi Nati, vamos a bailar.
2: Ah, claro que sí, Mari.
1: ¿Qué canción?
2: Pues vamos a bailar con Junior Clan, Mari.
1: ¿Cuál de Junior Clan?
2: Ay, ese amor, Mari.
1: ¿Cuál, perdón?
2: Te amo, Mari.
1: Te amo, ok.
2: Sí, Mari.
1: Con saludos, ¿verdad?
2: Ah, claro que sí, Mari.
1: Venga, saludos para...
2: Para ti, Mari.
1: Gracias.
2: Para mi amorcito.
1: Sí.
2: Para Katy.
1: Sí.
2: Para nuestro cariño Tuco.
1: Ok.
2: Para amiga Mayra. Para Juan.
1: Sí.
2: Para Teo y su esposa.
3: Sí.
2: Para Katy.
1: Sí.
2: Para una borrachita que tengo acá.
1: Ok. Sí.
2: Todo, Mari.
1: Pues ahí están los saludos y vamos a bailar con Junior Clan.
2: Ah, claro que sí, Mari, al ratito regreso.
1: Ándale pues, hasta pronto.
2: Adiós,
1: adiós. Adiós. Ahí está la primera, vámonos con la segunda, 951-515-5090, para que me digas a quién quieres programar para ponernos a bailar en esta supernoche, Hola, hola, buenas noches. Hola.
4: Hola, hola.
1: Hola, ¿qué tal? ¿Cómo estamos?
4: Bien, aquí con todo, escuchándote, Marisuy.
1: ¡Excelente! Pues vamos a ponerle alegría a nuestro cuerpo. ¿Qué canción?
4: Pues vamos con lo que estamos a fondo ahí. Me acuerdo de unas canciones que iba yo en la discoteca.
1: ¡Uy, la Macarena!
4: Sí.
1: Ok, la dejamos entonces, ¿va? Para escucharla completita.
4: Por favor, Marisuy.
1: Claro que sí. ¿Saludos para quién?
4: Saludos para ti, Marisuy, te manda mi esposa muchos besos, abrazos y reportajes para ti, Marisuy.
1: Ay, preciosa Isabel, saludos también para ella.
4: Y saludos para todas las amigas y los amigos de la A, la Z.
1: Pues ahí están los saludos, ¿va?
4: Bueno, te regresamos con más música, Marisuy.
1: Ándale pues, hasta pronto.
4: Adiós.
1: Adiós. Ahí está la segunda, vámonos con la tercera, 951-515-5090, en esta supernoche. Porque tú decides qué canciones escuchar, ¿eh? De lunes a viernes, de 10 a 12, aquí nomás. Hola, hola.
5: Hola, Mari, buenas noches.
1: ¡Preciosa! Vamos a bailar.
5: Ya volví, vamos a bailar, Mari.
1: ¿Va que va? ¿Cuál te late, chocolate?
5: La de Rayito Colombiano, especialmente para ti, Mari.
1: ¿Sí? ¿Y cuál?
5: Muchachita Consentida.
1: ¡Ay, esa canción me encanta,
5: Por tu tiempo, por tu paciencia, por todo el cariño, Mari, que nos brinda todas las noches.
1: Ah, qué lindo.
5: Ahí va una canción para ti.
1: Qué linda, la verdad, la voy a disfrutar bastante. Bueno, la voy a bailar, ¿eh?
5: Y saluditos para todos los amigos.
1: Ok, pues ahí están los saludos al aire, ¿vale?
5: Sí, Mari.
1: Te mando besos y abrazos.
5: Sí, adiós.
1: Adiós,
5: gracias.
1: Hasta pronto, bye. Mi Tere preciosa. Pues vámonos con música, entonces te late, chocolate. Iniciamos con Junior Clan, aquí nomás en el 101.7, la mejor. Oigan, la publicación de esta noche, hay que alimentar nuestra mente con pensamientos bonitos, de amor, de trabajo, de alegría, cosas bonitas, porque de esta manera nuestro entorno será mucho más agradable, las relaciones personales que tengamos van a ser más agradables, ¿no? Con tu familia, con tus amigos, con tus compañeros, con tu pareja, con tus hijos, con todo mundo. Será mucho mejor. Así que hay que alimentar nuestra mente bien bonito, por favor. Nos vamos con Junior Clan. Te amo y te amo. Saludos, Junior Claneros.

0: Es una propuesta, se llama Sergio el Bailador. Aquí nomás, para Tere Preciosa. Nos vamos con llamada. Hola, Antonio, buenas noches.
1: Hola, buenas noches.
0: Buenas noches, ¿cómo estás?
1: Bien, bien.
0: Qué padre, qué gusto. Oye, que nos vamos con Liberación ahora.
1: Por favor.
0: Tu engaño.
1: Sí.
0: Vale, ¿saludos para quién?
1: Especialmente para ti, ¿no? Siempre esa linda voz que atrae, pues, para escucharte, pues.
0: ¡Ah, qué lindo! Muchísimas gracias, Antonio.
1: ¿O a poco no te has dicho a ti?
0: Sí, sí me lo dicen y les agradezco de todo corazón. Gracias.
1: Bueno.
0: Ok, pues entonces a disfrutar la canción, ¿vale?
1: Sale.
0: Besillos. Hasta pronto, bye bye. Saludos, gracias. Saludos para Mar Hernández, que nos está acompañando. Dice, hola, preciosa amiga, un favor. ¿Podrías enviar un saludo para Víctor Hugo, ya que es su cumpleaños? Y unas mini mañanitas, por favor, Marichuy, de parte de su familia y amigos. ¡Claro que sí! Para Víctor Hugo, un abrazo bien fuerte. Muchas, muchas felicidades.

Aquí. Aquí nomás te las cantamos, Víctor, y que nos invites al pastel, ¿eh? Saludos entonces para toda tu familia, para Mar Hernández que nos está acompañando. Gracias por estar aquí en sintonía con nosotros. Saludos, felicidades. Nos hemos quedado en saludos también para Eduardo Caballero de la Noche. Gracias. Y ahora llega al escenario Liberación, así que súbele a tu radio y sigue disfrutando en esta super noche de buena música, ¿eh? Vámonos con Liberación. Ya regresamos.

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1: Es una propuesta para zapatear. Se llama El Que Reque, a cargo de Brindis. 10:22. Voy con llamada. Hola, buenas noches.
2: Hola, buenas noches, amiga Marichuy.
1: Mi Rosy preciosa, ya rumbo a Xachilandia después de...
2: Gracias a Dios.
1: ¡Qué padre, qué gusto! Oye,
2: sí, Marichuy, ajá.
1: Preciosa, que vamos a bailar.
2: Por favorcito.
1: Claro, con Impacto de Montemorelos, la
2: claro
1: que
2: sí.
1: No llegó la a dormir.
2: No llegó a dormir. Sí, por fin, Marichuy.
1: Claro, y saludos para quién, Rosy.
2: Para ti y para mí, Marichuy.
1: Ah, perfecto, amiga, pues saludos para nosotras.
2: Sí, sí, sí.
1: Ok, si preciosa.
2: No nos saludamos nosotras, pues no hay posibilidad.
1: Eso es lo bueno de saludarnos, caray.
2: Sí, Marichuy.
1: Te mando besos y abrazos.
2: Igual, Marichuy, cuídate mucho, que Dios te acompañe a tu regreso también.
1: Gracias, bendiciones también para ti y tu familia.
2: Gracias, Marichuy, besitos.
1: Besitos. Adiós, bye. Pues vámonos con el Impacto de Montemorelos, aquí nomás, 10:23.

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0: Es una propuesta, son los caminantes y se llama Qué linda eres, aquí nomás 10:30. Nos vamos con llamada y más música que tú decides. Hola, buenas noches.
1: Hola, buenas noches, Marichuy.
0: Hola, nos vamos entonces ahora con Nativo Show.
1: Por favor, Marichuy.
0: Ok, entonces, doña Juana, la que vive ahí en la esquina, ¿no?
1: Sí, la que vive aquí en la esquina, mi vecina.
0: Ok, saludos a la vecina.
1: Saludos para todos mis vecinos, aquí que me caen un chingo.
0: Ah, mira, pues saludos para ellos.
1: Pero demasiado, ¿eh?
0: Ok, nada, es que padre. Pues, Teo, ¿vamos con música?
1: Saludos para ti, Marichuy.
0: Gracias.
1: Saludos para la amiga que me complació que ella fuera en tierra.
0: Ok.
1: Saludos para ella y bendiciones para todas las amigas, para Katy, para Nati, para Bituco, Risueña, para Mayra, para Tere, su linda y hermosa familia.
0: Sí.
1: Saludos de la chamba.
0: Ok.
1: Me pone a bailar ahí con doña Juanita.
0: Ay, sí, usted hay que bailar, aunque tenga pata de palo, hay que bailar.
1: Así es, Marichuy, así que lo sabe, Mari.
0: Ándale pues, hasta pronto, adiós.
1: Adiós.
0: Ahora es con música, es Nativo Show, aquí nomás, en el 101.7, la mejor. Así que súbelo a tu radio y a bailar, se ha dicho.

0: fondedita la canción de Brindis y Chris Melody, la de Por Muchas Razones Te Quiero, para Eduardo Caballero de la Noche. Así que te hemos fondeado. Buena noche. Vámonos con llamada. Hola, hola.
1: Buenas noches, Ivani.
0: Buenas noches. ¿Cómo estás, Guerrocito?
1: Aquí estamos desde anoche.
0: Qué padre, qué gusto. Guerrocito, ¿qué canción quieres programar?
1: La Última Luna de Manuel.
0: Ok, ¿y saludos?
1: Para ti, Mari, para gracias. Katy, para Mila, para Mine, para Chivis, para Gama, para Nati, para Don Jorge, para Tere, para Nati y Besucos.
0: Sí.
1: Y para toda esa audiencia, Mari.
0: Perfecto, pues ahí están los saludos entonces, ¿vale?
1: Sí, gracias, Mari.
0: Abrazo fuerte y hasta pronto.
1: Hasta pronto.
0: Adiós.
1: Adiós.
0: 10:34, aquí nomás, 101.7, la mejor con temas del recuerdo. Música. Maestro.

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1: Tenemos más y más música del recuerdo aquí nomás, 101.7, la mejor. Tenemos llamada. Hola, buenas noches.
2: Hola, Mari, buenas noches.
1: Hola, preciosa Tere. Oye, ¿qué quieres programar entonces a los caminantes? ¿Qué linda eres?
2: Qué linda eres, Mari.
1: Ok, pues vamos a escucharla. ¿Quieres mandar saludos?
2: Saludos para el amigo Teo, su esposa.
1: Ok.
2: A la amiga Katy, a las dos Natis. Al de Rosita y su esposa.
1: Sí.
2: Y saludos a la amiga Mayra.
1: Okay.
2: A Belén. A mi paisa Luis Ángel. Ahora sí nos ha reportado.
1: Sí, saludos para él.
2: Para José Manuel.
1: Sí.
2: Para el amigo Juan.
1: Sí.
2: Para el amigo Martín Luca. Y para el Diego y su mami, que tampoco se ha reportado, ¿no?
1: Sí, también, saluditos, ¿verdad? Para ellos.
2: Saluditos para ellos.
1: Ok.
2: Y saluditos para ti, Mari.
1: Gracias, y también para ti, qué linda eres.
2: Sí, Mari, gracias.
1: Ándele pues, hasta pronto.
2: Buenas noches, adiós.
1: Adiós. Pues vámonos con música, chamacones, aquí nomás, 101.7, la mejor, ellos son Los Caminantes.
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1: 12 y las 11, aquí nomás, voy con llamada. Buenas noches.
2: Hola, Mari, buenas noches.
1: Hola, oye, que le toca el turno a Samurai.
2: Ah, claro que sí, Mari.
1: Amor, no llores.
2: Amor, no llores, Mari, porque ya veo que quiere llorar.
1: Ok, pues bueno, de repente nos toca chillar, ¿no?
2: Sí, Mari.
1: Ok, preciosa, ¿algún saludo?
2: Pues para ti, Mari.
1: Gracias.
2: Para la amiga Tere.
1: Sí.
2: Y para todo, Mari.
1: Ok, saludos al aire y vamos con la canción, ¿va?
2: Ah, claro que sí, Mari, al ratito regreso.
1: Ándale pues, hasta pronto.
2: Adiós, bye bye.
1: Adiós, 11 y las 11, música. Maestro.

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1: ¿Quieres viajar a los recuerdos? Quédate aquí, 951-515-5090 y ve armando la programación nocturna. Hola, buenas noches.
2: Noches.
1: Hola, bienvenida, aquí nomás.
2: Gracias, Mari.
1: Oye, ¿qué quieres programar a Brindis?
2: Así es.
1: Ok, adicto a ti.
2: Así es, Mari, estamos para ti, para ti.
1: Ok, oye, saludos.
2: Para ti, para el poeta.
1: Sí.
2: Para la chica misteriosa.
1: Ok.
2: Para las dos, Mati.
1: Sí.
2: Para Chiri, para sí. Tere, para Diego y su mami.
1: Ok.
2: Para Brenda también.
1: Sí.
2: Y para Teo.
1: Sí.
2: Para Charalito también.
1: Sí.
2: Y creo que ya dije todos, ¿verdad?
1: Ok, pues ahí están los saludos, ¿vale?
2: Sí, Mari.
1: Gracias, que tengas linda
2: hasta
1: noche.
2: Hasta pronto, Mari.
1: Hasta pronto.
2: Bye.
1: Adiós.
2: Ya.
1: 8:11, vámonos con música. Es Brindis, el grupo que le canta al amor.

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0: 2 y las 11, ¿eh? Aquí nomás, vámonos con más y más música para disfrutar, bailar y gozar. Hola, buenas noches.
1: Hola, hola, hola. Buenas noches, buenas noches.
0: Hola. Entonces, ¿qué? ¿Me gusta tomar tequila?
1: Me gusta tomar tequila,
0: bueno. Pues a bailar, entonces, ¿vale?
1: Por favor, recordar esas bonitas canciones, Marisol.
0: Ok, no, es que padre, recordar es volver a vivir y hay que aprovechar los mejores recuerdos aquí nomás.
1: Sí, me acuerdo cuando luego, a veces con unos amigos ahí que nos íbamos a cotorrear.
0: Sí.
1: Pero a veces armamos, una vez armamos ahí un ballet ahí, a bailar ahí.
0: La travesura.
1: Pero pues, gracias a Dios, ahí estamos.
0: No, es que padre recuerdos, ¿eh? Hay que quedarnos con ellos.
1: Sí, un saludo para todos y todo, Marichuy.
0: Pues ahí están los saludos al aire. Vamos con la canción, ¿va?
1: Qué Marichuy, ahorita si es la llamada de Flamas.
0: Ándale, pues, a bailar y a cantar.
1: Ok, adiós.
0: Y a recordar, adiós, bye. Vámonos con música. Aquí nomás, 101.7, la mejor.

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1: 112, aquí nomás, 101.7, la mejor. Vámonos con llamada. Hola, buenas noches.
2: Hola, buenas noches.
1: Hola, Sebe, bienvenido, buenas noches, ¿cómo estás?
2: Buenas noches, este Marchuy, aquí mira, escuchándola con mucho gusto con ese hermoso público que tienes en la nocturna.
1: Eso, oye, ¿ruleteando la nave?
2: Sí, aquí andamos en el sitio foráneo colectivo, okay. Atzompa, sitio Calvario.
1: Ok, súper. Oye, Sebes, le mandamos un saludo muy especial también a Kiko.
2: Es correcto, al señor Kiko, cargaba un urbano, ¿verdad? Realmente anda creo que un de la quecha, creo.
1: Okay, pues saludos para él y para toda la colegancia.
2: Espero para toda la colegancia y para todo tu público hermoso que a diario te escucha.
1: Gracias. Oye, ¿qué quieres programar el ladrón con Cielo Azul?
2: Es correcto, si pudiera por ahí, no recuerdo si así es, se llama la melodía, pero creo que, bueno, tu frase tuya es que el recordar es vivir.
1: Claro.
2: Y quisimos recordar un poco esos bellos momentos, ¿no?
1: Pues recordar es volver a vivir, así que vamos a recordar.
2: Así es, Marichi.
1: Pues te mando un abrazo bien fuerte y gracias por estar aquí en sintonía, ¿vale?
2: Cuídense mucho, que esté muy bien.
1: Tú también. Hasta pronto. Adiós.
2: Adiós.
1: Pues vámonos con música, chicos. Los 11.3, aquí nomás, 101.7, la mejor.
3: Bien, ladrones, que la siguiente sea Cielo Azul. Listos, Gary y Omar.
4: ¡Vámonos!
5: ¡Dale!
3: Cuéntale, Willy.

0: 11.6, aquí nomás, vámonos con más y más música. Hola, buenas noches.
1: Hermosísimo Marichuy.
0: Hola, ¿cómo está el rating?
1: Muy bien, Mari, feliz aquí de escucharte en tu programa.
0: Súper, qué padre. Pues vale. Bienvenido. Oye, vamos con una canción del recuerdo muy bonita.
1: Claro que sí, Mari, para felicitar a todos los egresados, en especial a mi prima Yanilén, que salió de sexto el martes, este martes, y hoy vengo llegando de la clausura de mi sobrino Gael, allá en Tonameca, Mari, también salió de la primaria, y ayer también salió de la primaria nuestra querida Mía. Entonces, un saludo para ellas, Mari, para ahora sí que son nuestros niños que no tuvieron su graduación de preescolar por lo del COVID, sí. Entonces...
0: Oye, pues qué padre, fanfarrios para ellos.
1: Sí, Mari, para todos, porque se graduaron y se van a graduar apenas.
0: Sí.

0: ¡Viva, viva!
1: Claro que sí, Mari.
0: Ok, oye, pues entonces la de Chiquitita, ¿no? Para todos sí, ellos.
1: Claro que sí, Mari.
0: Ok, pues vamos con música. Yo te mando un abrazo bien fuerte.
1: Muchísimas gracias, Mari.
0: A ti, besillos. Hasta pronto. Bye. Adiós. Así que, Chiquitita, aquí nomás, 101.7, la mejor.

0: Juárez.
1: Cánsame. 11:13, aquí nomás, vámonos con más música. Hola, buenas noches.
2: Hola, ¿qué tal, Mari? Buenas noches.
1: Hola, Rielerito, bienvenido, aquí nomás.
2: Gracias, Mari.
1: Ok, el Botas. Ok, bienvenido. Oye, ¿qué quieres programar? Una llegadora.
2: Claro que sí, Mari.
1: Y para ello llegan los Temerarios.
2: Así es, Mari.
1: Fueron tus palabras. ¡Ay!
2: ¡Uy, una llegadora, mi Mari!
1: ¡Qué dolor! Pues vamos a escucharla. ¿Y saludos para quién?
2: Claro, saludos para ti, María Lerita.
1: Gracias.
2: Una de las más bonitas.
1: Gracias, gracias.
2: Claro que todas son bonitas, Mari.
1: Ah, claro, sí.
2: Un saludo para todas las regaleritas, que les deseo que mañana sean buen día, y desde aquí les mando la buena vibra, Mari.
1: Muy bien.
2: Y un saludo ahí para todas las amigas, ahí para la chica misteriosa, para Teresa, para las dos Natis, para Alejandra, para Katy, para todos, Mari, de la A a la Z.
1: Perfecto, pues ahí están los saludos, ¿eh?
2: Ah, y también un saludo aquí para la rielerita, la botudita de la mini.
1: Ok, saludos para ella.
2: Sí, Mari.
1: Perfecto. Pues yo te mando un abrazo bien fuerte y vamos con la canción.
2: Me parece bien, mi Mari.
1: Ok, gracias y hasta pronto.
2: Hasta pronto, bye bye, adiós.
1: Adiós, bye bye. Pues vámonos con música, chamacones. Ellos son los Temerarios. El tema, fueron tus palabras. Aquí nomás.

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1: Uy, llegaron las llegadoras, valga la redundancia, de llegar, claro. Las que llegan a lo más profundo del corazón.
2: Antes de que te vayas.
1: Continuamos con llamada 1119. Hola, hola, buenas noches.
3: Señorita, buenas noches.
1: Hola, bienvenido, buenas noches, ¿cómo estamos?
3: Bien.
1: Excelente. Aguas, aguas con la garganta. Don Jorge, nos vamos con Los Temerarios y ahí estaré yo.
3: Sí, así es.
1: Ok, ¿saludos para quién?
3: Para un amigo que de nombre René.
1: Sí.
3: También para su hermano Don Ale.
1: Sí.
3: Y por ahí hay que saludar al amigo Bota, pero al original, pues, el que anda ahí en los chingados, esas cosas grandes que...
1: ¿En son, dónde?
3: En los carros grandes, esos que andan estorbando luego ahí en el camino.
1: Ah, ok, ok, el Botas, entonces, de los Botas. Carros.
3: Ajá. Y pero... también vamos a mandarle un saludo.
1: ¿Sí?
3: A mi locutora favorita.
1: Gracias, Mari. Gracias.
3: Aquí es.
1: Ok, don Jorge, pues vamos con Los Temerarios entonces, ¿vale?
3: Sí, antes que nada, gracias por permitirme entrar a tu programa y que tengas bonita noche.
1: Gracias, igual, igual. Gracias.
3: Te agradece. Bonita noche.
1: Este es su espacio.
3: Saludo. Adiós, chico.
1: Gracias, hasta pronto. Adiós. 11:20, vámonos con Los Temerarios, aquí nomás, 101.7, la mejor.

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0: Canciones para chillar, en esta noche. Se llama Lo Nuestro Terminó con Brindis. Vámonos con llamada. Hola, buenas noches.
1: Sí, bonita noche.
0: Hola, preciosa. Oye, ya se pusieron buenas las llegadoras.
1: Las llegadoras, ¿no?
0: A ver, tú dime. ¿Cómo
1: ya bailamos? Quiero una de Temerarios.
0: Venga, ¿cuál?
1: Las llaves de mierda.
0: Yo creo que ya vamos a armar nuestro especial de Temerarios.
1: Pero,
0: oye.
1: Ah, porque ya van como...
0: No, y es que tienen canciones bien buenas sí, para chillar, ¿eh?
1: Y para todo.
0: Para todo, sí, claro, para todo, bailar y esas para suspirar.
1: Para suspirar, para llorar, para bailar. Para
0: no, hombre, pero estas para sufrir tan buenas. Así que vamos a escucharlas, ¿eh?
1: Sí, María.
0: Ok, preciosa, sí. ¿Algún saludo?
1: Pues saluditos para el amigo Juan que me acaba de mandar saludos.
0: Sí.
1: Los saludos para él. Y saluditos para ti, para mí, dijera la amiga Rosy.
0: Ok, sí, qué padre.
1: Porque si no nos vamos a tener amor. Dios, ¿quién dará?
0: Gracias por saludarme.
1: ¿Verdad?
0: Ok.
1: Es amor propio, Mari, que vamos a tener de vez en cuando.
0: Ah, no, yo creo que siempre, ¿no? Hay que querernos, hay que consentirnos, apapacharnos, decirnos cosas bonitas.
1: Eso, Mari.
0: Ok, preciosa. Pues te mando besos y abrazos.
1: Y te dejo en propuesta la de Samurai.
0: Ah, ok, la de una página más, ¿verdad?
1: Una página más, Mari.
0: Va que va, queda en propuesta.
1: Sí, Mari, bonito regreso a casa.
0: Gracias, qué linda.
1: Gracias, adiós.
0: Pronto, adiós. Saludos para la chica misteriosa, ok, esperando tu llamada. Me parece que la tengo con Cuisillos, ¿eh? Ok, déjame ver si podemos... Si podemos programar a Cuisillos en los recuerdos, ¿vale? Gracias. Alberto, también saludos para Tavo. Un abrazo bien fuerte y bienvenidos aquí nomás. ¡Listo! Continuamos con la chilladera. Así que, son los Temerarios. Ya volvemos. 11:32.

0: ¡Wow! ¡Qué canciones! Todas las noches, ¡ey! ¡Qué padre que nos estemos acompañando aquí nomás! ¿Qué estás haciendo en este momento? Quizá disfrutando un cafecito, recordando, preparando las cosas para mañana. ¿Qué estarás haciendo? Te mando saludos y abrazos. ¡Vámonos con llamada! ¡Hola, hola! ¡Buenas noches!
1: Buenas noches, Mari.
0: ¡Hola! ¿Qué vienes de chica? ¡Complaciente!
1: Así es, Mari.
0: Ok, seguimos en la chilladera. Complaces a Tere y nos vemos con Samurai. Una página más.
1: Una página, vamos a chillar.
0: Ok, pues vamos con música. ¿Algún saludo?
1: Para ti y para Tere también, Mari.
0: Ok, pues ahí están los saludos, ¿vale?
1: Sí, Mari.
0: Gracias, hasta pronto.
1: Hasta pronto, Mari.
0: Adiós, bye. Uy, ahí anda Yamine, entre dormida y no dormida. Porque ya, es que las llegadoras la despiertan, o sea, la ponen ahí... sensible a Mine, te mandamos saludos, Mine, gracias por estar aquí en sintonía con nosotros, saluditos, linda noche. Nos vamos con Samurai. Qué buenas rancheras de Samurai.

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1: Aquí nomás, más y más y más música del recuerdo. Buenas noches.
2: Buenas noches, Mari.
1: Rating, nos vamos ahora con Ana Gabriel.
2: Claro que sí, Mari.
1: Ok, el cigarrillo.
2: Sí, Mari.
1: Va a quedar, pues vamos con música. Saludos.
2: Claro que sí. Pues dije un cortito para que no te pidas ya más música, Mari.
1: Sí, oye. Pues entonces, este para todos y todas.
2: Sí, Mari.
1: Ok. Pues te mando besillos, ¿vale?
2: Dale, mani, bye.
1: Gracias, bye. Adiós, bye. Pues vámonos con Ana Gabriel, aquí nomás, 101.7, la mejor.

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1: Once 45.

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2: Amigos y amigas, yo aquí me despido. Muchísimas gracias para la chica misteriosa. Ok. Saludos, chica misteriosa. Ya nos vamos, preciosa. Pero dejamos tu tema en propuesta para mañana, ¿vale? Ok. Enamorado de ti. Saludos, gracias. Igual si nos da tiempo. ¿Vale? Mine Silva, gracias también. Bonita noche. Y a seguir, pues, disfrutando, ¿no? Mañana aquí te esperamos. Gracias. Para José Luis también nos está acompañando. Gracias, José Luis. A todos los amigos y amigas que han estado con nosotros, que se quedaron y que disfrutaron de la buena música, gracias. Mañana tenemos una cita, ¿eh? Aquí nomás, 101.7, la mejor. Así que hasta mañana. Te dejo con Los Temerarios. Enamorado de ti. Besillos. ¡Muah!

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Las 6:08, 6:08. ¿Qué tal? ¿Cómo están? Buenos días, muy buenos días. Oigan, la buena promoción arrancando con esta rolita como para levantar el ánimo, mi chicuelo, mi chavalón. Es viernesito, ya viernes 10 de julio, qué gustazón. Una mañana súper agradable con una temperatura de 14, 15 grados centígrados en nuestra ciudad de Oaxaca. La buena promoción también desde Gómez Farías, número 113, Colonia Centro. Te saluda Chispa Sandoval con estas buenas rolitas. Así que le seguimos de ese lado a través de esta señal a las 6:09.

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1: Las 6:21.

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1: Somos la mejor FM 101.7 en las 6:30. 6:30 para que no se haga la tarde a tiempo. Y bueno, ahorita también, por lo pronto también, ¿eh? Hoy, que es desde esta fecha, viernes ya 10 de julio, se conmemora principalmente el Día del Árbol. Oiga, una fecha es oficial establecida desde 1959 para crear conciencia sobre la protección de los bosques. Así que esta celebración varía cada año, ya que se programó para el segundo jueves del mes de julio. Su objetivo principal de esta campaña es deforestación, cuidar los árboles que purifiquen el aire, ayuden al medio ambiente. Bueno, 10 de julio. Cerrar una semana también de súper agradable después de una semana de bastante actividad. Bien merecido, ¿verdad? Pero disfrutemos de este viernes también con la buena programación de esta señal.

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8: La conversación profundiza la convicción. Cuanto más puedas hablar de las cosas que quieres ser, más capaz serás de dedicarte a hacer lo que hay que hacer. Las palabras encierran mucho poder. Así que cuida lo que dices y cómo lo dices. Mi bella familia, queridos hermanos espirituales, qué gusto, qué placer poder estar otra vez frente a estos micrófonos y llegar a través de este su programa Secretos Ancestrales, el cual es dirigido por Botánica de la Fe, para ayudarte a encontrar esa luz en la oscuridad, para ser ese faro en tu camino y esa mano amiga que te ayude a salir de donde te encuentras en este momento sumergido. Porque sabemos que son muchas las personas que se encuentran teniendo padecimientos de salud, personas que de un momento a otro ya no pueden caminar, que dar un paso les parece imposible y el dolor no permite que puedan continuar adelante. 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Este es un escudo áurico y es un catalizador de fuerza vital, el cual está elaborado a base de quintas esencias botánicas, a través de minerales alineados y biofotones, los cuales son energía lumínica y energía celular, que van a actuar directamente sobre tu cuerpo, ese templo que tú tienes, que es tu organismo.
9: Claro que sí, estimada maestra. Es bueno explicarle a las personas desde una manera un poco más práctica qué significa todo lo que usted acaba de informarles. Es muy importante también que sepan cómo actúa.

0: Este elixir trabaja de adentro hacia afuera y de afuera hacia adentro. ¿Cómo trabaja? En la parte interna, por eso las cinco esencias fundamentales de la alquimia, donde están ayudando a limpiar tu organismo, donde están limpiando tu energía interna. Todos los seres vivos trabajamos a través de la energía, y una de las principales fuentes de energía que tenemos en nuestro haber es la energía lumínica solar. Pues bien, estos biofotones que posee nuestro elixir son básicamente antenas receptoras que limpian tu cuerpo desde adentro y limpian tu aura en la parte externa. 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
3: Mi nombre es Rosa María Canseco. 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Gracias a los maestros y sobre todo a Dios, ya mi esposo está con nosotros. Muchas gracias, maestros.
4: Agradezco a los maestros por ayudarme a recuperar mi salud, ya que la estaba perdiendo a causa de una brujería causada por miembros de mi propia familia. Por mi cabeza nunca pasó que esto pudiera pasarme a mí, ya que me estaba afectando al estómago, yo ya vomitaba sangre. Eran dolores tan fuertes que yo creía que ya no saldría de esta enfermedad tan rara. Pero contacté a los maestros y fueron ellos quienes me revelaron que mi problema era causada por envidia de mi propia cuñada, que veía mi buena fortuna en los negocios, lo contrario a ellos. Pero gracias a los maestros, este mal terminó.
5: Hoy le doy gracias a los maestros, porque hoy sí veo, pues, ¿cómo se llama?, la sanación. Que es, yo he buscado de mucho tiempo que mi hermano está mal y nunca he encontrado, pero pues, por ahorita yo le doy gracias a ellos y quiero que a todos los que escuchen este radio, que vengan aquí, que sí es cierto, curan, no nomás nos engañan como en partes, nomás piden dinero y les das dinero y nada te hacen y luego, ¿cómo se llama?, seguimos con la enfermedad y es doloroso cuando alguien fallece y no es por ya es el destino, ya se acabó, sino que es por falta de mala hechicería que nos ponen y así nos se acaba nuestra familia. 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
1: Continuamos con secretos ancestrales. Así es, como lo dice el nombre de nuestro programa, secretos ancestrales. Son estudios que hemos realizado a través del tiempo, que hemos realizado para poderle ayudar a que usted recupere esa salud. Muy atento, continuamos con nuestro programa. 951-584-3841 para que nos marque o nos envíe ese mensaje que tanto usted desea enviar. Muy atento, 13 de septiembre de 1985, nos dice este hermano que su mamá se encuentra muy enferma, que la han llevado a varios médicos y que la fecha de nacimiento de ella es el 27 de agosto de 1963, que ella se encuentra muy enferma, que la han llevado a varios médicos, que le han hecho estudios y ella no encuentra curación. Permítame decirle, mi estimado hermano, que hemos hecho varias veces el estudio numerológico. Lo que su señora mamá tiene sí es un mal impuesto. Pero quiero decirle que este no es el primer daño que ella tiene. Ella viene arrastrando un proceso de mal desde hace aproximadamente 12 años atrás. Lamentablemente el cuerpo ya no le resiste. Voy a hacerte la cordial invitación a que la traigas lo más rápido posible para poderte ayudar a despojar de ese mal y sobre todo para ayudar a que una vez que ella ya haya sido curada a través del el elixir de regeneración integral, ella pueda recobrar su salud. Ella tiene la salud totalmente deteriorada. Te voy a ayudar. Visítame de manera personal y quiero que tengas mucho cuidado con los vecinos a tu entorno. Mucho cuidado porque hay alguien bastante cercano ahí donde ustedes viven que no la quiere para nada a tu señora madre y es la causante a este mal. 951-584-3841, nuestra línea celular, nuestro número telefónico para WhatsApp, para mensaje de texto, para llamada. 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Muy atento también a la fecha de nacimiento, 27 de septiembre de 1970. Me dice esta persona que tiene muchos problemas con su hija, que ya no sabe qué hacer, que quiere mandarla donde un familiar para que la tenga allá y a ver si así cambia. Permítame decirle, mi estimado hermano que me envía este mensaje, que alejando a tu hija de tu lado no va a haber mejoría, al contrario. Aquí yo veo que hay falta de comunicación entre ustedes y por eso tu hija se ha vuelto muy rebelde, tu hija se está dejando mal asesorar de amistades. Ella está recurriendo a amistades para que le saquen de ciertas dudas y ese lugar es el que le corresponde a usted, mi estimado hermano. Ustedes están pasando por momentos muy críticos, muy inestables desde la pérdida de su señora esposa. Acérquese a su hija. Usted perdió una esposa, pero su hija perdió una mamá, perdió una compañera. Acérquese a ella, dele amor, dele cariño, dialogue con ella. No la mande donde otros familiares, porque ella no va a estar mejor que a su lado. Visíteme de manera personal. Voy a platicar con ustedes dos. Los voy a guiar para que su vida mejore. 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Queridos hermanos, que reine la paz, la dicha y la prosperidad en cada uno de sus hogares.
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3: Señoras y señores, bienvenidos, bienvenidas a la información. Gracias por acompañarnos. Esta es la señal del noticiero. Mi nombre es Humberto Cruz y a partir de este momento le presentamos el resumen informativo. El secretario de Gobierno, Jesús Romero López, señaló que en la administración de Salomón Jara no habrá espacio para los abusos de sindicatos. Rechazó que en esta administración se tolere la afiliación forzada y tampoco el cobro de piso. Dijo también que buscarán la manera de revisar las denuncias para que se actúe en consecuencia.
4: Información, denuncias respecto de que algunos grupos sociales están realizando algunas acciones fuera de la ley. Ya se analizó en el gabinete de seguridad, pero tengo que decir tal cual. Miren, nadie en Oaxaca puede ser obligado a pertenecer a ningún sindicato. Dejo claro nombre del gobierno del estado y que llegue el mensaje a todos los sindicatos. No a ninguno en particular, porque ha sido una historia recurrente. Por lo menos en esta administración no se va a permitir. Debe haber libertad sindical en Oaxaca, libertad de asociación, libertad de participación social y política. No puede obligarse al pueblo a ningún vendedor ambulante, a ningún semifijo, a ningún taxista, a ningún camionero, a ningún transportista, a pertenecer a un sindicato A.
3: Durante la conferencia de prensa que ofreció el Gabinete de Seguridad y en donde destacaron algunos datos relacionados con el combate a la delincuencia, Jesús Romero fue cuestionado también en relación al actuar de algunos sindicatos que pretenden adueñarse de espacios y señaló que una manera de controlar esta condición es la de revisar el estatus de cada sindicato, que estén registrados, que hayan registrado a sus trabajadores y que tengan mecanismos de coordinación y de elección.
4: La primera acción que vamos a tomar el día de hoy y a partir de estas semanas, vamos a revisar la integración de todos los sindicatos en cuanto a su acta constitutiva, a si tienen toma de nota o no, si tienen un registro formal y ver si sus asociados están incorporados formalmente en la ley ante la Junta de Conciliación y Arbitraje, ¿no? Vamos a entrar a fondo, porque ya son muchas quejas de varios sindicatos. Y lo hemos hecho. Teníamos una estabilidad en toda la construcción de obras en Oaxaca y la seguimos manteniendo. No hubo enfrentamientos por obras, no hubo situaciones de violencia que impactaran en las obras estratégicas del gobierno. Se están desarrollando ahorita obras de la iniciativa privada, por ejemplo, en la capital. Se desarrolló el estadio sin ningún conflicto.
3: En otros asuntos, luego de lo dicho por la ministra de la Suprema Corte de Justicia de la Nación, Lenia Batres, que pretende cobrar impuestos muy, pero muy altos a las herencias, casi un tercio del valor de la propiedad heredada, es lo que pretendía la ministra, y luego lo reiteró defendiendo su postura al argumentar que ya se cobra en otros países. La presidenta de la República, Claudia Sheinbaum, dijo que ella no iniciará el debate y que no le parece que se le cobre impuestos.
5: En mi caso yo no estoy de acuerdo, no abriría ese debate. Es opinión pues de la ministra y tiene todo derecho de tener una opinión. En nuestro caso no creemos que deba grabarse las herencias, que se graban en prácticamente todos los países del mundo, por cierto, no es algo extraño, pero no sería un planteamiento que nosotros haríamos.
3: La secretaria de Medio Ambiente y Recursos Naturales del Gobierno de la República, Alicia Bárcenas, estuvo en Oaxaca, acudió a Tepelmeme, la nación chocholteca, para participar en una ceremonia que desde Oaxaca pone en marcha un programa de reforestación nacional. Alicia Bárcenas reconoció el trabajo realizado por los pueblos de la Mixteca que iniciaron este proyecto hace más de 15 años con el apoyo, por ejemplo, de la Fundación Alfredo Harp.
6: Claro que sí, vamos a hacer una actividad de reforestación simultánea en los 31 estados de la República y vamos a hacerlo aquí en la Chocho Mixteca, en Tepelme, en un lugar muy hermoso, donde vamos a ir para allá en un proyecto que se inició desde 2007, que ha avanzado muchísimo, que se ha hecho con las comunidades, y eso es justamente lo que vamos a visitar hoy, qué es lo que han hecho, cómo les ha funcionado en un lugar difícil, que estaba muy deforestado y que ha avanzado en estos años muchísimo, gracias a, precisamente a la gran participación de las comunidades, y se ha hecho en conjunto con la CONAFOR, con la Comisión Nacional Forestal. Vamos a hacer esa visita de campo hoy.
7: ¿Aproximadamente qué cantidad de árboles van a sembrar en todo el país?
6: Yo estábamos hablando de cuántos, creo que eran...
8: Bueno, este año se van a reforestar poco más de 11.000 hectáreas este año.
6: En todo el país, ¿verdad? Entonces, pues esa es la idea de hacer este evento simultáneo. Estamos festejando los 25 años de CONAFOR y también el Día del Árbol. Así es de que, pues todo se conjuga y lo hacemos ahora.
3: El presidente municipal de la ciudad de Oaxaca, Rey Chagoya, reiteró que no habrá más cemento en el llano y al contrario, dijo que la participación ciudadana debe ser vital para definir qué se puede y qué no se debe hacer en el llano y en otros espacios públicos.
9: El mensaje es que estemos cerca del llano, que no nos malinforme tampoco, no va a haber ninguna jardinera de cemento, eso es totalmente falso, no va a haber en todo el llano calistenia, es totalmente falso. La propuesta es respecto a esta jardinera que no tenía uso, es buscar el mejor uso, que de inicio se propone en la calistenia. Ahora, esta jardinería se nutre con las opiniones del maestro y dice ustedes que debería ser mucho más árboles porque estamos en un parque de árboles. Es buena opinión. Las compañeras del centro que dicen, oye, nosotros queremos un criadero de colibríes, también es una buena opinión. También las mamás dicen, oye, queremos más áreas para los niños, también es una buena opinión. Entonces, justamente estamos avanzando y lo primero de todo es muy importante y el municipio de Juan Cruz va justamente a proponer que hagamos una consulta amplia para ver cuál va a ser el mejor uso de esto, para la tranquilidad de vecinas y vecinos, de ambientalistas y por supuesto de quienes cuidamos la naturaleza, siempre respetando el arbolado, el suelo y por supuesto que el llano justamente es una área de captación de agua.
3: Mientras tanto, comerciantes del centro histórico de la ciudad reconocieron también que el programa de reordenamiento del transporte público en la ciudad de Oaxaca deja beneficios para los comerciantes y para la gente que trabaja y produce, que habían sido invadidos y sus espacios cerrados.
10: Lo que teníamos antes, la tranquilidad. Ya no hay ruido, no hay contaminación, no hay basura de los colectivos o de las bases fantasmas que se creaban en una cuadra a cierto horario, entonces estamos muy agradecidos con ello y queremos que esto siga, queremos que otros problemas como el estacionamiento provisional de camiones y taxis en Miguel Cabrera y Arteaga cese, que se le dé funcionalidad a esa vía, porque afecta a muchas manzanas cuando se ven cortos. Por lo pronto, gracias y en eso estamos, nos queda como ciudadanos la obligación de exigir. El ciudadano exige. Gracias, autoridades.
3: Durante una conferencia de prensa, representantes de diversos sectores del comercio formal en la Verde Antequera destacaron también que en la zona sur de la ciudad de Oaxaca eran invadidos literalmente por vehículos de transporte sin ninguna regulación.
11: Amanecíamos los viernes, sábados y domingos hasta con 30 autobuses formados en fila sobre 20 de noviembre, sobre Mina, sobre Zaragoza, sobre Arista, ahogados. Si queríamos salir para trabajar o algo, no se podía porque no daban permiso. Aunado a eso, los taxis por años habían hecho ya un gran estacionamiento sobre nuestras calles. Ya todas las rutas entraban sobre 20 de noviembre y hacían sitio donde ellos querían. Entonces, agradecemos que se nos haya tomado en cuenta al Centro Sur.
3: Hasta aquí el resumen informativo. Gracias por acompañarnos. 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

0: Muy buenos días, bienvenidos y bienvenidas a la primera edición de El Noticiero de la Mejor FM 101.7. Le damos la bienvenida y le saludamos esta mañana de viernes a nombre de todo el equipo que comanda don Humberto Cruz Matías, director de noticieros de Organización Radiofónica de Oaxaca. Permítanos iniciar de inmediato con información y presentarle una tragedia muy, muy, muy lamentable ocurrido en el vecino estado de Puebla, que puede ser una gran lección para nosotros. Aquí lo hemos tenido también, este tipo de hechos lamentables que han causado las lluvias, pero también la imprudencia y la falta de previsión. Le comento, en una comunidad del vecino estado de Puebla, conocido como Santa Clara Ocoyucan, ocurrió una tragedia. Un elemento de la policía municipal de esa localidad poblana pues acudió a una solidaridad, a intentar ayudar a una familia a cruzar el río ante las fuertes lluvias que azotaron en esa localidad poblana. El hombre llevaba a la patrulla y se le hizo muy fácil subir a las personas e intentar cruzar el río Atoyac, así se llama, río Atoyac, en Santa Clara Ocoyucan, Puebla, para cruzarla al otro extremo. Lamentablemente, la falta de previsión, pericia y todo lo que usted pueda pensar, el elemento de la policía intentó cruzar en un área pues donde la corriente pues no se observaba que fuera muy fuerte, pero fue arrastrada la patrulla. Este hecho ocurrió la tarde de ayer, donde al menos 4 personas perdieron la vida ahogadas, entre ellas el jefe policíaco de ese municipio de Santa Clara Ocoyucan, Puebla, cuando trató de auxiliar y ayudar a cruzar a 3 personas de la afluente del río Atoyac, pero que fueron arrastrados. Testimonios de las personas señalan que el jefe policíaco arribó al lugar para auxiliar a las personas, pero que lamentablemente fueron arrastrados junto con su vehículo por la corriente del río Atoyac, luego de una intensa lluvia que azotó en esa comunidad poblana. Agustín Malo Martínez, subdirector de la Policía Municipal, fue quien perdió la vida junto con 3 personas más en el cruce del río Atoyac a la altura de la colonia Humberto Vidal del municipio de Santa Clara Ocoyucan, Puebla. El oficial, le reitero, trató de cruzar en un área pues inundada. Pensó que por el peso de la camioneta no iba a ser arrastrado, pero se confió demasiado y no logró ni él ponerse a salvo y mucho menos a las personas que él auxiliaba. Tras las intensas labores de búsqueda, pues fueron rescatados los cuerpos, incluso la patrulla que fue arrastrada por el río, la parte más baja en este municipio de Santa Clara Ocoyucan, Puebla. Y las víctimas fueron ya identificadas oficialmente como Agustín Malo Martínez, jefe policíaco, la señora Silvia Gracida Concepción Márquez, de 45 años, y Claudia Bonilla, de 54 años. Estos hechos ocurridos en el estado de Puebla. Aquí en el estado de Oaxaca hemos tenido también amargas experiencias. Recuerde lo que ocurrió recientemente en la Sierra Sur, cuando pues un músico fue arrastrado también junto con su unidad por la afluente de un arroyo y que lamentablemente perdió la vida al minimizar justamente las corrientes pluviales. Aquí lo hemos reiterado una y otra vez por recomendación de la Coordinación Estatal de Protección Civil, tomar todas las previsiones, no confiarse mucho de los arroyos, de las afluentes cuando hay lluvias. Y aquí lo hemos tenido ya, este tipo de experiencias. Son exactamente las 7 de la mañana con 27 minutos, 7 con 27, hablando precisamente de tragedias. Nuestra compañera Mayra Ricardes nos habla de un hecho también muy lamentable ocurrido en una colonia de la capital oaxaqueña. Escuchemos.
1: Vecinos de la colonia Colinas de Monte Albán exigen justicia ante el doloroso caso de un pequeño y su madre, que el día martes alrededor de las 5 de la tarde fueron atropellados en la colonia Colinas de Monte Albán, sector 8, en San Martín, Mexicapa. Lamentablemente el pequeño de solo 7 años falleció y su madre se encuentra delicada aún. La ambulancia tardó en llegar y el pequeño habría muerto durante el transcurso hacia el hospital. También se sabe que el responsable se quiso dar a la fuga, pero un grupo de mototaxistas lo acorralaron. La mañana de este jueves, el pequeño Santiago Alberto Ramírez Luna visitó por última vez el Jardín de Niños Rodolfo Morales, donde cursó sus 3 años de preescolar. Su pequeño ataúd blanco fue recibido por sus compañeros de 3 a 6 años, que ahí cursan sus estudios, quienes, acompañados de padres y madres de familia, maestros y la directora del plantel, pese a ya haber concluido el ciclo, se reunieron para dar el último adiós a Santiago Alberto, quien apenas la mañana de ese mismo martes en que se registró el percance fatal, se habría graduado de preescolar. La directora de la institución dio el mensaje en el acto de cuerpo presente.
2: Nos reunimos con el corazón lleno de tristeza para despedir a un pequeño que dejó una huella muy especial en nuestra comunidad educativa. Fue un niño muy alegre, valiente, lleno de ilusión, que con su sonrisa, su inocencia y su entusiasmo iluminó las aulas de nuestro jardín de niños. Como integrante de la escolta, llevó con orgullo los valores de respeto, responsabilidad y amor para nuestra escuela. Esta partida nos duele profundamente. Tu recuerdo permanecerá siempre en el corazón de tus compañeros.
1: El responsable de este grave hecho siempre anda en mal estado, dijeron las denunciantes, y trataron de callar a los familiares ofreciendo dinero. Saben que hasta ayer miércoles el responsable estuvo detenido, pero el día jueves recuperaría la libertad a través del pago de una fianza. El responsable vive en la calle de Zapotecas. Tenemos el nombre del señor y de sus hijos, entre ellos quien iba manejando y a quien hoy pretenden hacer pasar por enfermo crónico para evadir su responsabilidad en este homicidio imprudencial, puntualizaron. La angustia de vecinas y vecinos es que algo tan grave como quitar la vida a un niño quede impune y deje en libertad al responsable, anotaron. En este contexto exigieron a la autoridad policial del municipio de Oaxaca y a la Fiscalía General del Estado conocer la aplicación de la ley para quien priva de la vida a un menor de manera imprudencial, es cierto, pero sí estaba bajo los influjos del alcohol. Este tema recobra mayor gravedad. Su mamá además está en riesgo, señalan. En el homenaje del cuerpo presente estuvo la madre, quien solicitó licencia para salir del hospital y en silla de ruedas dar el último adiós a su pequeño Santiago, que en este próximo ciclo ingresaría al primer año de educación primaria. Justicia es la voz unánime de las y los vecinos y de la familia que se quedó con esta gran pena. En Oro Noticias, Mayra Ricardes.
0: Muchas gracias a nuestra compañera Mayra Ricardes. 7:31 a.m. Vaya tragedia que enfrenta esta familia. 7:31. Antes de ir a la pausa, déjeme pasar este reporte que nos envía el auditorio desde la colonia Lomas de San Jacinto, sector 3 de la Agencia Municipal de Santa Rosa Panzacola, sobre la calle Juan de la Barrera. Están reportando una enorme fuga de agua y nos envían incluso el video de la gran cantidad de agua que se está tirando en esta zona, en Lomas de San Jacinto, de la Agencia Municipal de Santa Rosa Panzacola. Es sobre la calle Juan de la Barrera, en donde esta mañana nos hacen llegar este video de la enorme fuga de agua. Es mucha, mucha agua. Y estamos canalizando de inmediato este reporte a SOAPA para que se cheque si se puede cerrar la válvula o se rompió alguna tubería. Algo sucedió para que se deje de desperdiciar el agua. 7:32. Nos vamos a la pausa y regresamos.

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0: 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Ponga mucha atención porque estamos en plena fiesta de la Guelaguetza y usted no puede ofrecerle cualquier cosa a sus invitados, a sus familiares que llegan justamente a conocer de esta fiesta. 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

0: Regresamos cuando son exactamente las 7 de la mañana con 43 minutos. 7:43. Tembló esta madrugada en la región del Istmo de Tehuantepec alrededor de las 5 de la mañana con 4 minutos. Un sismo de 4.2 grados de magnitud registró el Servicio Sismológico Nacional. El epicentro, de acuerdo a los datos técnicos de la institución, el epicentro se ubicó a 54 kilómetros al noroeste de Matías Romero, Oaxaca. El movimiento fue registrado a las 5 de la mañana con 4 minutos. Protección Civil no reporta daños, tampoco víctimas tras este temblor. 4.2 grados de magnitud este movimiento telúrico. Son exactamente las 7 de la mañana con 44 minutos. La Coordinación Estatal de Protección Civil confirmó la muerte de una persona tras explotarle en la cara un cohetón. Ocurrió lamentablemente ese hecho en la localidad de San Isidro Monjas, Jojocotlán, la tarde de ayer, aunque los cuerpos de auxilio llegaron de inmediato para atención médica y trasladar a la persona a una institución, a un hospital. Lamentablemente en el trayecto dejó de existir. De acuerdo a un comunicado que emitió la tarde de ayer, el organismo confirmó precisamente que una persona perdió la vida luego de que un cohetón le explotara en el rostro. Hechos ocurridos en San Isidro Monjas, municipio de Santa Cruz, Jojocotlán. De acuerdo con el reporte de el control de comando comunicación, la persona falleció cuando era trasladada en una ambulancia al Hospital General Dr. Aurelio Valdivieso, IMSS Bienestar, y el deceso ocurrió sobre la calle de Reforma entre Murguía y Abasolo, aquí en la ciudad de Oaxaca. Al lugar, desde luego, acudieron las autoridades correspondientes para las diligencias y el levantamiento del cuerpo, dice la Coordinación Estatal de Protección Civil. Ocurrió en una agencia de Santa Cruz, Jojotlán, en la zona sur de la capital oaxaqueña. Son exactamente las 7 de la mañana, ya con 46 minutos, 7:46. Y preparamos la nota N01 de mi compañera Brenda Villarreal, porque resulta que nuevamente sobre la carretera federal 190 entre Puebla y Oaxaca, en la ruta Guajuapan de León a Izúcar de Matamoros, Puebla, pues los delincuentes a plena luz del día estuvieron atracando a los automovilistas, y de esto nos habla mi compañera Brenda Villarreal.
1: Automovilistas denunciaron que este martes fueron víctimas de la delincuencia al ser despojados de tarjetas de crédito, dinero en efectivo y celulares cuando circulaban en la carretera federal 190 Huajuapan-Izúcar de Matamoros.

0: Moros, a la altura del Papayo, que se ubica entre Nuevos Horizontes y Las Palomas, donde se realizan trabajos de rehabilitación en esa vía de comunicación. Los hechos se registraron a las 10 de la mañana cuando los automovilistas que circulaban con dirección hacia Puebla o Huajuapan se vieron obligados a reducir su velocidad y esperar el paso ante los trabajos que se realizan en esa vía, los cuales consisten en la ampliación de los carriles. Las víctimas señalaron que al estar esperando el paso, al lugar arribaron al menos 10 hombres a bordo de motocicletas, todos ellos portando casco para cubrir su identidad. Posteriormente amagaron a los automovilistas, a quienes obligaron a entregarles sus pertenencias, actuando los delincuentes de manera coordinada y simultánea para asaltar a los conductores de ambos carriles. Hasta el momento, una parte de los afectados no ha querido interponer una denuncia ante la desconfianza que tienen hacia las autoridades, únicamente denunciando este hecho ante este medio de comunicación. Ante dicho asalto, exigieron la intervención de los gobiernos federal, estatal y municipales para que las corporaciones brinden la seguridad en los tramos de rehabilitación. Cabe destacar que existen denuncias públicas de los transportistas debido a los constantes asaltos en dicha carretera federal, donde se identifica el tramo Acatlán-Las Palomas como un foco rojo. Desde La Mejor Huajuapan, para Oro División Noticias, informó Brenda Villarreal.
1: Muchas gracias a nuestra compañera Brenda Villarreal. Otra vez en la carretera que conduce de Oaxaca a Puebla, y se supone que recientemente hubo un convenio incluso de colaboración para atender este fenómeno de los asaltos carreteros. Hasta ese momento el gobierno de Puebla no ha dado mayor información sobre este hecho y nos enteramos únicamente por el gobierno de Oaxaca de este acuerdo para atender este fenómeno. 7:49 a.m, 7:49. Muchas gracias al auditorio. Justino Rodríguez nos escribe, dice, oiga, escuchamos en el resumen que sobre el Paseo Juárez el Llano, pues que no se supone que Ulises Ruiz construyó una fuente, remodeló tres áreas del llano, y pues cuántos millones de pesos costó eso. José Antonio Hernández Fraguas, también siendo presidente municipal, llevó varios carros de volteos con tierra para el llenado. Bueno, cuántos millones se gastaron ahí, nos dice. Y esta destrucción o remodelación, cuántos millones va a costar nuevamente, o cómo se va a justificar. El 98% de la gente que va al llano va a correr. Los gimnasios al aire libre ya hasta están destruyéndose. Y Flavio Ramírez, muchas gracias, saludos. Y bueno, pues que tengan bendecido viernes y excelente fin de semana. Muchas gracias. Nos escribe desde el fraccionamiento Álamos nuestro amigo Flavio Ramírez. Saludos también para usted y su familia. Flavio, gracias por acompañarnos en este espacio informativo. Permítanos presentarle, esta es una tarjeta informativa que emite el sector salud. En relación, dice el comunicado, con los reportes sobre una presunta falla en uno de los elevadores del área del personal del Hospital General Dr. Aurelio Valdivieso, los servicios de salud de Oaxaca precisan que, de acuerdo con informes del IMSS Bienestar, institución responsable de la operación de esa unidad médica, la intermitencia en el servicio fue atendida de manera inmediata por personal de mantenimiento. Una vez restablecido el funcionamiento del elevador del Instituto Mexicano de Seguro Social Bienestar, inició las revisiones correspondientes para identificar las acciones necesarias que permitan garantizar la operación continua de estos equipos. Los servicios de salud de Oaxaca y el IMSS Bienestar mantienen coordinación permanente para fortalecer la operación de las unidades médicas y garantizar una atención oportuna a la población, dice este comunicado que emitió la institución la tarde de ayer. Son exactamente las 7:51 a.m, 7:51. Y a continuación Déjeme presentarle también esta información de nuestro compañero Víctor Santos, la N03. Estamos a menos de 24 horas de que se inaugure en Huajuapan de León la expoferia anual en esa comunidad, una actividad económica que permite mejorar la precisamente la reactivación económica en la zona de la Mixteca, y cobra gran relevancia porque no solamente participan lugareños o habitantes de la zona, comerciantes, empresarios, sino vienen de otros lados también a participar de esta feria. Pero en esta ocasión el ayuntamiento de esa localidad, es la nota N03 de nuestro compañero Víctor Santos, advierte que habrá una mayor vigilancia, serán mucho más estrictos en la calidad e higiene de los alimentos que se expendan en la expoferia de León, de Huajuapan de León, perdóname.
2: La directora de salud del ayuntamiento, Cintia López Zárate, informó que con motivo de la expoferia Huajuapan 2026, esa dirección, de manera coordinada con otras más, dentro de ellas la Procuraduría del Medio Ambiente, realizarán operativos conjuntos en establecimientos como bares, cocinas y demás lugares que están instalados en el recinto ferial en la colonia Aviación.
3: Nosotros realizamos acciones sobre todo para el manejo de los alimentos, es decir, trabajamos de la mano en el tema de la expoferia con todas las personas que tienen puestos de alimento para brindarles la capacitación, pero también que tengan el uso adecuado tanto de cubrebocas, del tema de los gorritos para el cabello, con la intención que los alimentos que ustedes consuman durante la expoferia sean de buena calidad, que todo esté en orden y que pues evitemos cualquier situación de la cuestión sanitaria.
2: Mencionó que realizarán diferentes recorridos de manera coordinada con las diferentes áreas desde el inicio de la feria hasta el último día de actividades. López Zárate manifestó que el objetivo del ayuntamiento de Huajuapan de León, que encabeza el presidente Luis de León Martínez Sánchez, es mantener tolerancia cero en los establecimientos que están ubicados en el recinto ferial.
3: En el caso de que las personas no llegaran a cumplir con los requisitos, se hace una suspensión temporal de los labores, es decir, se suspende de momento hasta que ella se ponga en orden con todos los requerimientos que se necesitan.
2: Dijo que a la par se trabaja de manera coordinada con dependencias del gobierno del estado, como lo es la jurisdicción sanitaria número 5 en la Mixteca. Esto con el objetivo de capacitar a los propietarios de los establecimientos y así poder garantizar que la comida que se expenda lo realicen con calidad e higiene. Finalmente realizó un llamado a la ciudadanía a que si son víctimas de algún tema relacionado con el área de la salud, puedan realizar su denuncia a través del 911. Desde la mejor 105.3 de FM en Huajuapan de León, informó para Oro División Noticias, Víctor Santos.
1: Muchas gracias a nuestro compañero Víctor Santos. Y a ver, ingeniero, vamos a colocar estas imágenes que nos envía el auditorio de lo que, de la PODE exactamente, están solicitando pues que se atienda este asunto. Este es un audio que nos envía el auditorio y lo reproducimos justamente y ponemos las imágenes.
4: Buenos días, don Humberto, aquí reportando a ver si vienen a podar este arbolito porque no se ve nada, mire, estamos a la altura de Chedraui.
1: Y efectivamente obstruye la visibilidad, sobre todo de los automovilistas que vienen o de las mismas personas que van a cruzar esta arteria. Y no, efectivamente, no se nota si es que viene algún vehículo o algo así. Y tampoco los vehículos tienen esta visibilidad. Es a la altura del periférico, en la zona sur de la ciudad. Son exactamente las 7 de la mañana, ya con 55 minutos. Muchas gracias al auditorio por enviarnos este mensaje. Y nos escriben también, me comentan que lo de la fuga de agua es en una casa a donde se está tirando el agua en Avenida José Murat. Dicen, es un molinero, nos dice el auditorio. Nos escriben desde Xalapa del Marqués. Saludos a toda la gente que nos escucha y nos acompaña todas las mañanas desde Xalapa del Marqués. Nos dicen, estamos en sintonía aquí en Xalapa del Marqués. Dice, de esos delincuentes no hay policías para ellos, pero sí, si uno se defiende, van contra uno. ¿Por qué debe ser así? Saludos, muchas gracias a las familias que nos escriben desde la zona del Istmo de Tehuantepec esta mañana. Y dicen, esto se refieren a la protesta que se registró el día de ayer, precisamente en la zona oriente de la ciudad. En lugar de protestar, la empresa ATSA, que el minibús o el minibús no levante pasaje en la vía federal, mejor que los choferes de la empresa ATSA no hagan el servicio de urbano, porque eso retrasa el tiempo de llegada a Tlacolula o de Tlacolula a la ciudad de Oaxaca, dice el auditorio. Muchas gracias. 7:57, nos vamos a la pausa y regresamos con el enlace estatal.

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0: Nomás avísenle, pues, que ya se abrió el micrófono. Otra media hora de tema, si gusta, no se preocupe.
1: Tenemos.
0: Haga de cuenta que tiene dedos gangosos.
1: Sí, va, seguramente.
0: Pobrecito. Pero para otras cosas está bien vivo y bien listo y bien presente. ¿Cómo están, señoras y señores? Bienvenidos y bienvenidas. Gracias por acompañarnos a través de la sintonía correcta de la radio. Es la señal de la mejor FM 101.7 de frecuencia modulada. Y les saludamos el café.
1: Sí.
0: Les saludamos con todo gusto desde la señal café del noticiero. Saludamos también a la audiencia que nos acompaña en Estéreo Huatulco a través de esta señal a toda la región de la costa, hasta Pluma Hidalgo, en donde se cosecha el café más sabroso que hemos tenido aquí por estos rumbos y que nos parece que es de relevancia para que usted lo pueda compartir también. También ahí hay café.
1: También.
0: Sí, sí, sí, es muy rico, no sabe además, usted, ¿no?
1: Pero para traerlo, hay que ir. tenemos que ir.
0: Tenemos que ir, dice el señor. Es, claro. Lo puede mandar a pedir, ¿no cree usted? No, no tenga cuidado con eso. Bueno, le estábamos con el gusto de todos los días.
1: Así es. Y le damos la bienvenida a nuestra audiencia de las plataformas digitales de Facebook y el canal de videos donde usted nos puede acompañar y tendrá la oportunidad de observar imágenes de los temas que estamos abordando en este servicio informativo en Facebook y en el canal de videos de YouTube. Nos encuentra como Organización Radiofónica de Oaxaca. Sean bienvenidos y bienvenidas a este espacio informativo.
0: Las 8:08, saludamos a toda la gente que nos acompaña en la región de la costa. 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Sí. No sabe qué chulada de café tenemos allá en la región de la costa. Saludos a Ricardo. 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Un
1: lado frente del jardín principal, ¿no?
0: Sí, sí, por ahí, merito. Sí. Bueno, así es. Le invitamos a que se quede con nosotros a través de esta señal. Y vaya que ha generado polémica una declaración que hizo el secretario de gobierno, Jesús Romero López. Estiraron la liga hasta que parece que quieren reventarla. El gobierno de Oaxaca, a través de la Secretaría de Gobierno, anuncia que van a revisar los temas de los sindicatos, acta constitutiva, quiénes son sus agremiados, cómo se eligen, todo lo que implica una organización con características de esta naturaleza. Y no se trata de limitarlo, se trata de ordenar el funcionamiento de esto que le llaman sindicatos. Aparecen por puños y por muchos lados, se ha convertido en una extensión de cosas muy desafortunadas para la gestión pública. Le tendremos detalles más adelante.
1: Estaremos comentando también esta posibilidad de que dos comunidades de la Mixteca que enfrentan un diferendo agrario desde hace más de 40 años, finalmente están encauzando justamente ese problema y puede haber solución. Ojalá sea así.
0: En una conversación con Oro División Noticias, la secretaria de Turismo dijo ayer que van a impulsar algunas otras actividades. Ya comenzaron. Ayer, calendas, hoy de nueva cuenta movimiento en las calles de la ciudad. Maneje con precaución, salga con tiempo, no se quede atorado. Habrá diversas actividades. Así que, por favor, mantenga la sintonía con nosotros. Esta es la señal del noticiero y comenzamos. Las 8:10 y fue a través de Oro División Noticias cuando se sabía, pero no se divulgaba. Una llamada del auditorio nos puso en alerta. Están cobrándole a los diableros para entrar a dejar mercancía. Aparte es el costo del traslado. Usted llega y compra una caja de jitomate, dos de tomate verde, o bueno, de tomate.
1: Sí, sí, sí.
0: Y una de chiles, o de cebolla, para la fiesta del pueblo. y evidentemente pues no se puede cargar en medio del tumulto de gente, se contrata un diablero, le llevan hasta donde usted le diga, habitualmente donde está su coche o el taxi, y se acuerda, la tarifa ronda los 50, 70 pesos dependiendo del tamaño de la carga y la distancia que hay que recorrer. Es sabido, lo conoce la gente por muchas razones. Hay quienes tienen negocios un poquito más grandes, ya un restaurante, y entonces van por chile, jitomate, cebolla, rábano, todo lo que se necesita para la semana en una cocina. Y entonces ya se usa un carretón. Y los carretones también sirven para descargar los camiones. De repente llega un tortón con 20 toneladas de piña, y para llevarlos al lugar donde se van a vender, pues se necesita brazos fuertes y carretas para cargar por volumen y no hacer muchos viajes. Ya tiene una tarifa específica. Pero resulta que con el cambio de modalidad de una parte de la central camionera, llegaron los agremiados de este sindicato conocido como el ASAEO y empezaron a cobrarles. Asunto interno, nos dijo aquí Yesenia Nolasco, la secretaria de Movilidad. Antes ya pagaban en otro lado, pero pues ahora en las calles, en el patio de la central de abasto, van a volver a pagar, pero ya lo que les convenga. Y cuando la gente notó que habían cambiado la dirección del sitio, pues trataron de llegar con su mercancía y sorpresa, pago 10 y 15 pesos por ingresar a dejar la mercancía a donde está su taxi. Se hizo viral. La denuncia llamó mucho la atención y comenzaron a darse valor y algunas otras personas comenzaron a denunciarlo. Se confirmó con la colocación de un letrero y todo el mundo dio por hecho que era el sindicato quien estaba cobrando, porque eso le dijeron a los diableros. No vengan con cuentos, que aquí se están inventando cosas. Eso le dijeron los diableros a las personas que nos llamaron. Es que nos están cobrando, ¿quién? Pues los del sindicato. Punto. Ahora resulta que ya pagaban, que la central camionera cobra porque la gente vaya a dejar bultos. Es una empresa privada en un terreno privado, pero con una función pública. Y no los han regulado. Y no les han metido el hombro y no les han exigido que tengan mayor calidad en la prestación de servicio y mayor transparencia en el manejo de sus activos. Un negocio paga impuestos. Si reciben dinero y no pagan impuestos por ese dinero que reciben, están cometiendo un fraude a la nación. Y ese fraude se hizo durante décadas, por mucho tiempo, ante la complacencia de las autoridades, todas, por omisión, por complicidad, por torpeza, por negligentes, por lo que sea. En un espacio privado, que da un servicio público, cobraban, hacían y decían lo que querían. El patio de la central camionera fue utilizado para muchas cosas, que luego le platicaré sobre los vehículos que llegaban, intercambiaban cosas de un carro al otro, ahí, al interior. Pero con este movimiento del reordenamiento del transporte público salieron a la luz muchas otras cosas, incluyendo los cobros. Vamos a presentarle, ya marcamos el video que mandó mi compañero Jorge Hugo Velasco, en donde los productores, los diableros, denuncian el cobro y cómo les va ahora, ya se sabe, en la administración del mercado.
2: Pues si nos comentan brevemente con respecto a este cobro, ¿quiénes realizan el cobro y cuánto, cómo es esta situación?
3: Pues es que por lo regular, pues es que nos dan para abajo, ahora sí que tanto a nosotros como los que vienen a dejar carga, a sacar carga, y pues eso como que no nos amerita el bien para nosotros.
2: ¿Cuánto les cobran?
3: 10 pesos.
2: 10, ustedes como diableros.
3: Ajá.
2: ¿Ese es por parte de la terminal?
3: Sí, es parte de adentro.
2: ¿Ese es por viaje, cada que ingresan?
3: Cada que ingresamos.
2: Cada que ingresan. Ajá. Si tú haces 5 viajes, ajá, 50 pesos. Si haces 10, 100.
3: Ajá. Eso es lo que hacemos nosotros. Casi ahí todo se va, lo que apenas lo nos amerita las personas que le ayudamos. Bueno, porque nos ayudamos uno al otro, ¿no? Pues, pero
2: tienen que aumentarle a la persona que viene a este lado, sobre todo.
3: Sí, sobre todo.
2: ¿Cuánto pues cobran ustedes un viaje normal al exterior y al interior? ¿Subiría más?
3: Pues, por lo regular se cobra 50, 60, 70 pesos, pues, pero ese es el mínimo. Pero ya por lo que nos están cobrando, pues, sería 80. Y pues es lo que, pues el papelito, pues por lo regular se va, se cae, se... No, pues ya es pérdida. Ahora sí que ya, ya no es nuestra ganancia, ya es lo que perdemos.
2: ¿Cuál es tu nombre? ¿Cuántos años llevas de diablero?
3: Pues, mi nombre es Hernán. Y llevo más de 20 años.
2: ¿Su nombre, jefe?
4: Mi nombre es Hernán.
2: ¿Cómo ves esta situación?
4: No, pues muy mal, porque en vez de que ganemos, perdemos. Porque pues si a veces ganamos 250 o 300, imagínense, entremos 6 o 10 o 11 veces, ¿cuánto, a 10 pesos cuánto es? Entonces, ¿cuándo nos quedaría, no? En ese es, yo lo veo mal de esa forma, no sé.
2: Pues la central camionera,
4: la central camionera, sí.
2: ¿El sindicato no tiene nada que ver, no, en esa situación?
4: Pues la verdad no sabemos, qué es lo que, con quién están, ¿no? Pero yo llevo más de 26 años en el mercado.
2: ¿Y esos 26 años siempre la central ha cobrado?
4: No, no tiene mucho que empezar a cobrar. ¿Cobrar como qué? Unos como 4 o 5 años.
3: Como 6, 7
4: años. Como 6 años, 7 años que empezaron a cobrar. Pero nomás hecho, éramos ya.
3: Al principio
4: nomás. Y las cartas no me cobraban. Hasta ahorita empezaron a cobrar las cartas de que vieron más movimiento que no.
3: Al principio nomás, desde acá afuera.
2: Entonces,
3: descargamos todo.
2: Muy bien.
4: Entonces, esa es la inconformidad, pues, de que, pues, que no es válido, de que si ganamos poco.
2: ¿Cuál es su nombre?
4: Mi nombre es Fermín Gaitán.
0: 17 minutos, 8 con 17. Si usted cree que esto es nuevo, evidentemente tal vez no se ha asomado mucho el mercado. Hace unos 4 años aproximadamente, aquí en el noticiero también, tomamos la denuncia de quienes intentaron ingresar y generar una ruta de trabajo y entender cómo funciona. Se destapó una cloaca que volvieron a tapar con silencio y omisión institucional. Porque resulta que hay algunos líderes que acaparan la mayor parte de este servicio.
1: Los diablos.
0: Que son los que cobran por rentar los diablos y nadie puede meter el suyo. Cuidadito, porque llegaban con palos a golpear a quien intentara hacer el trabajo de los que tenían el control o tienen el control de los diableros.
1: La renta de los diablos.
0: Rentaban los diablos y aquel que pretendía meter uno, dos o tres por su cuenta era perseguido y acosado con la complacencia de los dirigentes. Los muchos dirigentes señalan que son más de 30 en el mercado de abasto. Este ejercicio se multiplicó y se hizo más visible con la presencia de esta suma nada rara, previsible, ya se veía venir, de las organizaciones de comerciantes con sindicatos. ¿Se acuerda cómo fueron y bloquearon las obras cuando estaba comenzando la construcción, que todavía no termina, de la zona del pan y de los comedores del mercado? ¿Sí se acuerda que un grupo de comerciantes o dos o tres bloquearon para exigir que le dieran el traslado de todo el material a un sindicato? ¿Se acuerda cómo los sindicatos han estado correteando con palos para proteger o desproteger algunas zonas en donde consideran que son suyos, como si las personas fueran objeto, cajas de guacales, de manzanas podridas? Así tratan algunos comerciantes para afiliarlos a sindicatos y organizaciones. Organizaciones asociadas con sindicatos, o sindicatos que buscan organizaciones para el control del mercado de abasto. ¿Y qué hicieron del mercado de abasto? Sí. Nido de delincuencia, compra y venta de cosas robadas, presencia del narcotráfico, narcomenudeo, y por lo menos tres integrantes de entre sindicatos y organizaciones han sido asesinados en inmediaciones del mercado de abasto. Nada raro, nada extraño, ante la omisión de tantos años de las autoridades. Empezaron a cambiar. Ahora ya ingresó la fiscalía, ahora ya andan correteando a los que venden cosas robadas, ahora con el operativo pescador están sacando incluso a los malillas que eran utilizados. Hay otra denuncia también por parte del auditorio.
1: Así es, y justamente sobre el mismo tema, y nos escribe, dice: señor Humberto, también a un costado de las bodegas donde se ponen los poblanos ya cobran por estacionarse, son de un sindicato, es un joven y se porta grosero. El sábado me estacioné enfrente donde está el tiradero de basura a un costado de Meraz, y cuando regresé me abordó un joven y me estaba cobrando 50 pesos por pararme e ir a comprar. Ya los sindicatos se están apoderando de las calles de la central, cobrando estacionamiento, y así la gente pues ya no podemos ir a comprar, no tienen llenadera. Ya el presidente municipal, que haga algo por favor al respecto, nos dice el auditorio.
0: En estas condiciones, eso es lo que han hecho del mercado, y todo lo que usted y yo sabemos es apenas una pizca. Sí sabía que empezaron a cobrar derecho de piso, que fueron a visitar negocios. Sí sabía que algunos negocios los obligaron a tener maquinitas de esas tragamonedas que son propiedad de algún sindicato también, y que esos sindicatos hacen el negocio con bandas criminales que lo aplican en el norte de la República Mexicana. Delincuencia organizada. En muchas partes del país las maquinitas son propiedad de un cártel. Y puede ser en una tienda, en un negocio, en una esquina o en un mercado. Y ahora en ese mercado lo protegen un sindicato. ¿Sabe que hacen rifas de dinero?
1: Sí.
0: ¿Sabe que los obligan algunos o los obligaban a comprar boletos? ¿Sabe quién gana esas rifas? Bueno, es que eso es lo que me comentan a mí los dirigentes. Bueno, no los dirigentes. La gente, por la conducta de sus dirigentes. Ese es el mercado de abasto. El nudo más gordo que tiene la ciudad de Oaxaca. Pero ya hay una respuesta institucional y se la presentamos inmediatamente después de la pausa.
1: 8:22, pausa y regresamos.
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19: Las 8:34 minutos. Oiga, en el transcurso de los últimos años, este noticiero ha presentado ante la sociedad los excesos de los abusos de sindicatos y organizaciones. Habitualmente no tenemos absolutamente nada que ver ni por qué entrometernos en la vida interna de una organización, la que sea. Tienen derecho legal, constitucional, de libre asociación. Eso está por encima del interés de cualquiera. Pero cuando esa asociación se consolida para quitarle a la gente su dinero, su libertad, su tranquilidad, entonces, pues parece que es una organización delictiva. Y cuando el delito lo cometen uno, dos o tres, pues entonces ya es delincuencia organizada. A partir de tres ya empieza la figura, bueno, no es que yo lo diga, pues es la teoría jurídica, ya es delincuencia organizada. Y la delincuencia organizada no es solamente a quienes venden droga. Quienes se organizan para cometer un delito caen en ese supuesto. Así sea para derribar una barda de un vecino, así sea para robarle sus propiedades a una familia que por no ser católicos le roban las gallinas, el cuche, el terreno, la milpa, caen en el supuesto de delincuencia organizada. Teoría, no lo digo yo. Pero resulta que de repente se multiplicó la idea de los sindicatos y aparecieron muchos. Ayer, en la hora de, en el programa de La Olla de los Grillos, mencionábamos que el cobro de los taxis, los mototaxis, son para los cacahuates a la hora de la botana. El verdadero negocio de muchos sindicatos es la construcción de las grandes obras del gobierno o empresas privadas. Anunciaron la construcción de una torre de 50 Doctors. Ya estaba un sindicato ahí. Anunciaron la construcción del libramiento de Jojo, la exgarita, hacia el aeropuerto. Ahí ya andaban, dando vueltas. Y parece que algunos son los que ganaron. Ya le tendré detalles. Lo hicieron con el corredor interoceánico, el traslado de materiales pétreos para la construcción de la escollera en el puerto de Serena Cruz. Mataron a Eber López por denunciar la confabulación de autoridades municipales y autoridades agrarias que extraían materiales pétreos. Y como esto, hay decenas de ejemplos más del uso de los sindicatos para los grandes negocios. A nivel nacional, CATEM se convirtió en el sindicato favorito del gobierno, pero no quisieron poner todos los huevos en una sola canasta, y Andrés Manuel López Obrador propició, si no directamente él, a mí no me consta, pero fue en su administración con el visto bueno, todo parece indicar, fueron por Napoleón Gómez Urrutia y lo trajeron para que formara otro sindicato. Pedro Haces se convirtió en senador por el partido Morena, el líder de CATEM. Y así como estos, estuvo la CTM, en algunos lugares estuvo la CROC, en el Valle de México la CROM, en Oaxaca la Confederación Libertad, Confederación Nacional de la Libertad, Confederación Nacional Libertad. Luego apareció la organización 14 de junio, que fungía a veces de repente como sindicato. Luego el Libertad y una media docena, hasta que llegaron los hermanos Villaseca con esta disputa que traían, seguro usted, la balacera ahí en la colonia Reforma. 9 personas muertas para matar a un líder sindical. Luego mataron al primero de los hermanos Villaseca y luego al otro. Y antes de que terminara el novenario por la muerte de los Villaseca, ya estaban migrando todos a otro sindicato. En lo personal, a este reportero y al noticiero, no debería interesarnos cómo se organizan, quiénes son, qué es lo que hacen, si no se meten con la gente, con la sociedad. Aparecieron pegando y afiliando comerciantes en el mercado de abasto, aparecieron pegando calcas en sitios de otros rumbos, y así han estado. Esa es la estructura del poder de los sindicatos. Guadalupe Díaz Pantoja trae lo suyo, el de la CTM trae o traía lo suyo, y en fin, cada quien tiene su propia organización. Pero resulta que en el sentido estricto de la palabra sindicato, no se acomoda. El sindicato, en la estructura administrativa, jurídica, política de este país, pues es para defender a los trabajadores. ¿Cuántos de los integrantes de los sindicatos tienen un patrón y el sindicato obligó al patrón a darlos de alta en el seguro? ¿Cuántos de los trabajadores reciben reparto de utilidades? ¿Cuántos de los trabajadores tienen derecho al aguinaldo y a las vacaciones pagadas? Si no es para eso, ¿cómo por qué se llaman sindicatos? Y algo de esto fue lo que dijo ayer el secretario de gobierno Jesús Romero López. Tienen que revisar cómo están constituidos. Vamos a escucharlo porque me parece que estiraron y estiraron la liga. Yo no le pongo nombre a ninguno o a uno en particular. Me refiero a todos los sindicatos que han estado, que han subsistido y que han tenido trato y contrato con los gobiernos en turno. Pero ahora, si ya lo dijo, lo van a tener que cumplir. Escuche la referencia que hizo ayer Jesús Romero López en relación a los excesos y o abusos denunciados por parte de los sindicatos.
20: Información, denuncias respecto de que algunos grupos sociales están realizando algunas acciones fuera de la ley. Ya se analizó en el Gabinete de Seguridad, lo tengo que decir tal cual. Miren, nadie en Oaxaca puede ser obligado a pertenecer a ningún sindicato. Lo dejo claro en nombre del gobierno del estado. Y que llegue el mensaje a todos los sindicatos. No a ninguno en particular, porque ya ha sido una historia recurrente. Por lo menos en esta administración no se va a permitir. Debe haber libertad sindical en Oaxaca. Libertad de asociación. Libertad de participación social y política. No puede obligarse al pueblo, a ningún vendedor ambulante, a ningún semifijo, a ningún taxista, a ningún camionero, a ningún transportista, a pertenecer a un sindicato A, B o C. Y menos si se hace infringiendo la ley. En ese marco, en el Gabinete de Seguridad hemos acordado algunas medidas que se van a instrumentar en las próximas

0: de los vendedores, de todos, de decidir si pertenece o no a un sindicato. Imagínense que quisiéramos que todos pertenecieran a un partido, y si no, pues te las vas a ver, ¿no? O sea, no, la postura del gobierno del estado es determinante, y lo hemos conversado con el gobierno federal en la mesa de seguridad. Nadie puede ser obligado a afiliarse ni ser presionado tampoco para realizar aportaciones sindicales si no existe una base legal y una afiliación voluntaria, y eso lo tutela el artículo 9 y 123 de la Constitución de México y también la del Estado. La primera acción que vamos a tomar el día de hoy y a partir de esta semana es vamos a revisar la integración de todos los sindicatos en cuanto a su acta constitutiva, así tienen toma de nota o no, si tienen un registro formal, y ver si sus asociados están incorporados formalmente en la ley ante la Junta de Conciliación y Arbitraje, ¿no? Vamos a entrar a fondo, porque ya son muchas quejas de varios sindicatos. Y lo hemos hecho. Teníamos una estabilidad en toda la construcción de obras en Oaxaca y la seguimos manteniendo. No hubo enfrentamientos por obras, no hubo situaciones de violencia que impactaran en las obras estratégicas del gobierno. Se están desarrollando ahorita obras de la iniciativa privada, por ejemplo, en la capital. Se desarrolló el estadio sin ningún conflicto intersindical. Yo recuerdo en la anterior administración era delegado de gobernación, hubo una balacera y hubo muertos. Y cada obra era muertos, enfrentamientos dentro de la obra. No ha habido una sola. Nos preocupa que se esté yendo a presionar a los más pobres, a las familias más necesitadas, a los diableros, a los taxistas, para ser parte de un grupo. No, en Oaxaca no se va a permitir. Esa es la postura de la mesa de seguridad de todo el gabinete que hoy me tocó dar a nombre, que se va a instrumentar, como les dije. Lo primero que vamos a revisar es, ¿están conformados o no están conformados de acuerdo a los requerimientos que la ley establece, la Ley Federal del Trabajo? ¿Tributan, no tributan, están dados de alta en Hacienda, están adecuadamente pagando sus impuestos? ¿Todos los asociados que dicen pertenecer a los sindicatos que en Oaxaca están dados de alta? ¿Forman parte? ¿O están siendo presionados? En Oaxaca tiene que haber libertad de credo, libertad de participación política, libertad sindical. Para eso luchó muchos años el gobernador Salomón y muchos de los que hoy lo acompañamos. En Oaxaca hay libertad de prensa. Para eso han luchado ustedes. Ni modo que no haya libertad sindical, que vamos a ir para atrás. Vamos a ir para adelante. Y entonces, esa es la primera medida. Es la primera medida hoy que anunciamos, es la revisión jurídica de todos los sindicatos en Oaxaca. Tenemos un catálogo de 6 sindicatos consolidados. Muchos ni siquiera están registrados plenamente. Por eso queremos focalizar muy bien la parte jurídica para informarle al pueblo si un sindicato lo es o no lo es, o si es simplemente una asociación o una organización, donde también nadie está obligado a participar. Por ejemplo, hay agrupaciones de periodistas, no todos los que están aquí participan en la APO. ¿Quién es de la APO aquí? Bueno, no, ¿quién? Aquí ninguno, o a lo mejor son de otra, pero imagínense que la APO los estuviera obligando aquí a Yaqui a que fuera de la APO, y si no paga por ser de la APO, pues no, ¿cuándo? No, o sea, y menos a...
1: Parece que será un asunto por demás interesante. Y no es solamente el de los sindicatos, como los que usted conoce, de los que traen taxistas, mototaxistas y otras actividades, camioneros materialistas, los que traen pipas con agua y o con desechos humanos. ¿A dónde van? Tienen un negocio. El negocio es lucrativo, evidentemente. ¿A quién le pagan? ¿A quién le pagan por estos servicios? Tienen que contribuir, tributar a la nación. Uno. Dos, hay otros sindicatos. Los del sector salud, los llamados independientes, se tiene que revisar también con lupa cómo funcionan, cómo operan, no para negarles su existencia, sino para que tengan igualdad de circunstancias como los grandes, pero no distintos, no con simulaciones. Y tienen que cumplir también con algunas obligaciones. Se supone que eso es lo que tendrían que revisar. Porque de lo contrario, esto que llaman sindicatos terminan convirtiéndose en una extensión del poder para simular contratos,

0: arreglos, grupos, acarreos, y esto no es lo mejor que le puede pasar a la entidad. Han abusado, pero persistentemente. ¿Se acuerda? Se lo dijimos aquí en reiteradas ocasiones. Integrantes de sitios del Valle de Etla, amparados con una calcomanía, andaban montando choques, es decir, chocaban adrede del vehículo para arrebatarle dinero a las personas víctimas de esta práctica. En otros países, en otros estados, lo hacen a la cara de cucha. Aquí es con la protección de las siglas de un sindicato. Ni siquiera sé si el sindicato lo sabía, pero lo aprovechaban. Y así sucesivamente. Ahora empezó una práctica también perversa y abusiva. Llega un presidente municipal, lleva 20 de sus cuates, los deja sembrados en el ayuntamiento. Él se va, pero sus cuates se quedan porque hicieron un sindicato. Si los despiden, tenemos que indemnizarlos. Pero si se quedan, tenemos que pagarles. Y de todos modos pierde la sociedad, porque el día que quieran paran actividades, piden más beneficios, y no había sindicato en el ayuntamiento. Estas también son las prácticas que terminan metiéndose con el dinero de la gente.
1: Son exactamente las 8 de la mañana con 49 minutos. Permítanos cumplir con nuestros patrocinadores y regresamos.

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0: regreso, gracias por acompañarnos a través de la sintonía correcta de la radio. Esta mañana, Oro División Noticias comentó sobre un arbusto que está en el periférico, frente a las agencias de autos. La gente que quiere cruzar, pues no pueden ver, tiene que asomar todo el cuerpo. Y pues con riesgo de que pase alguien muy pegadito,
1: sí.
0: Y sobrevienen los accidentes. Puede ser una persona, un ciclista, lo que fuera. Entonces están pidiendo que se pode este árbol, este arbusto. Parece ser de bugambilia.
1: Pero
0: pues obviamente dificulta la visibilidad para que la gente pueda cruzar. Bueno, después de este anuncio, el auditorio nos mandó otra petición, porque nos dice: buenos días, que hace un momento mencionaron de un árbol en el periférico que obstruye la visibilidad. En Plaza del Valle está este árbol con dirección hacia CEU que obstruye la visibilidad del semáforo y ha provocado accidentes en esta zona de la ciudad de Oaxaca. Para que tome nota el ayuntamiento de la ciudad y manden, si tiene toda la razón,
1: sí, sí es.
0: Obstruye la visibilidad totalmente del semáforo y puede provocar otro percance. Y llamado del auditorio, la siguiente imagen ahí mismo, por favor. Dice: solo para hacer un llamado, apoyar a que la ruta completa del Minibús, Ruta Reyes Mantecón, el módulo azul. Ayer en la noche, a las 8 de la noche, en la Escuela de Medicina, abordé la unidad CB015 con destino a Reyes Mantecón. El chofer dice que solo llega a Walmart por la hora, cual estuvo dejando a mucha gente que lo esperaba con hacia ese destino. Más adelante el Walmart no se me hace justo. Como ustedes saben, ya no entra el taxi a Reyes Mantecón por problemas por subir al periférico, pero los bajaron en Walmart. ¿Qué cosa? No sé si el de la imagen es el chofer o...
1: Es por el número, creo que.
0: Es el número, sí. Perdón usted.
1: El Citibus 015.
0: Sí. Para que tomen nota en el sistema de transporte urbano de la ciudad de Oaxaca.
1: Y en la recta final del servicio informativo vamos a escuchar a mi compañera Brenda Villarreal sobre un hecho muy lamentable que ocurrió entre Guajuapan de León e Izúcar de Matamoros. Asalto a plena luz del día. Un grupo de 10 motociclistas. Escuche usted.
2: Automovilistas denunciaron que este martes fueron víctimas de la delincuencia al ser despojados de tarjetas de crédito, dinero en efectivo y celulares cuando circulaban en la carretera federal 190 Guajuapan-Izúcar de Matamoros, a la altura del Papayo, que se ubica entre Nuevos Horizontes y Las Palomas, donde se realizan trabajos de rehabilitación en esa vía de comunicación. Los hechos se registraron a las 10 de la mañana cuando los automovilistas que circulaban con dirección hacia Puebla o Guajuapan se vieron obligados a reducir su velocidad y esperar el paso ante los trabajos que se realizan en esa vía, los cuales consisten en la ampliación de los carriles. Las víctimas señalaron que al estar esperando el paso, al lugar arribaron al menos 10 hombres a bordo de motocicletas, todos ellos portando casco para cubrir su identidad. Posteriormente, amagaron a los automovilistas, a quienes obligaron a entregarles sus pertenencias, actuando los delincuentes de manera coordinada y simultánea para asaltar a los conductores de ambos carriles. Hasta el momento, una parte de los afectados no ha querido interponer una denuncia ante la desconfianza que tienen hacia las autoridades, únicamente denunciando este hecho ante este medio de comunicación. Ante dicho asalto, exigieron la intervención de los gobiernos federal, estatal y municipales para que las corporaciones brinden la seguridad en los tramos de rehabilitación. Cabe destacar que existen denuncias públicas de los transportistas debido a los constantes asaltos en dicha carretera federal, donde se identifica el tramo Acatlán-Las Palomas como un foco rojo. Desde la mejor Guajuapan, para Oro División Noticias, informó Brenda Villarreal.
0: Gracias por el favor de su atención.
1: Así es, nos escuchamos a las 12 del día en el 93.7 de FM. Hasta entonces.

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0: ¿Qué tal? ¿Cómo me le va? Buenos días, Oaxaca. 10 de julio del 2026. Aquí estamos celebrando que ya es viernes y que estamos vivos un día más. Les mandamos un abrazo. Soy Tania Zabaleta y en los controles operando.
1: De ese lado, oye, siempre hay que agradecer cada amanecer, cada día. Y por lo pronto disfrutemos de este viernesito fin de semana. Como dice Dani, su día de monce.
2: Que
1: le encantan los viernes.
3: Claro, obviamente. Buenos días. Ya estamos bien listos para empezar con este viernes pachanguero. Y como siempre, desde muy tempranito ya tenemos peticiones.
1: ¿En serio? Tempranito andaban escribiendo. Qué buena onda, ¿no? Si usted quiere alguna canción, ya sabe, tiene que reportarte con nosotros al 515-5090 y a través también de WhatsApp, que es el número
3: 951-348-3016.
0: Buenazo. Oiga, muchos saludos allá a la señora linda que siempre nos escucha los 365 días del año después del noticiero.
1: Ah, muy bien. Doña Linda, comenta Laurita que queda allá por Colonia Los Pintores.
0: Muchos saludos. ¿Con qué canciones vamos a empezar a sacudirnos el cuerpo, Monse?
3: Nos dicen buenos días para todos en cabina. Me pueden complacer con la canción Sergio, el bailador de Grupo Bronco. Excelente fin de semana.
0: Claro que sí, cómo no.
1: Ya llegó Sergio el bailador. Después me imagino que se acerca la Chona también, que es bien bailadora.
0: Con los tucanes.
1: Sí, después viene Juana la Cubana.
0: Ah, mira. Más? Que por cierto, recientemente vino nuestro querido grupo Bronco, ¿no?
1: Ah, sí, me platicó.
0: Aquí en el auditorio. Sí, te dijo, sí, amigo Chispa.
1: Ay, vamos a andar, pues.
0: En el auditorio.
1: Con su sombrero.
0: Bueno, yo creo que los de Nuevo León no hablan así, pero. ¿Buenos días?
1: Sí, buenos días.
0: ¿Qué onda? ¿Qué dice un momento. Ese teléfono que suena?
1: Hola, buenos días, ahí está.
0: ¿Sí? Hola. Ay, ¿sabe qué? Fíjense, querida audiencia, que nos encanta que nos estén escuchando. Nada más cuando la llamada entre, hay que bajarle tantito a la radio para que no surja ese viseo que luego impide que nos escuchemos bien. Buenos días.
1: Sí, buenos días.
4: ¿Cómo estamos?
1: ¿Qué dice mi buen tocayazo? ¿Qué onda? Hasta la agencia de Vicente Guerrero.
0: ¿Cuál dices, amigo?
1: Oye, tocayo, bájale tantito a tu radio.
0: Tantito a la radio.
1: ¿La de cuál?
4: La de quitarle aquí donde estamos trabajando, pero mucho ruido.
0: Ah, hay mucho ruido. ¿La canción es de los tucanes, dices?
4: No, de Adolescentes Orquesta, que tengo que ir.
1: ¿Pero por qué?
0: ¿A dónde? Invítanos.
4: Hasta
1: allá.
0: Eso, bueno.
1: ¿A dónde vamos a parar, tocayo? Así dice la canción de Marco Antonio Solís.
0: Tocayo, que tengas un gran día, cierre de semana en la chamba. Así se escucha el ruido.
1: Ok, muy bien. Oye, qué buena onda. La canción de Sergio el Bailador.
0: De Sergio el Bailador con nuestro querido amigo Bronco, esos amigos de Nuevo León. Suena y dice.

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1: Las debe ya con 18 minutos. Oye, ¿sabes qué? Esta canción de la Sonora Dinamita te recordaba. ¿Cuándo fue? ¿En qué año fue? Y nunca me pasaste el video. Que hicimos una pequeña coreografía.
2: La vamos a subir.
1: Con nuestros amigos de Academia de
2: Ritmo y Sabor.
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2: Para todas las academias que promueven el baile y que es muy sano para el cuerpo. Y si usted está pensando desde hace mucho meterse a alguna clase, hágalo. No lo dude. Éntrele. Nunca es tarde, ¿verdad? Porque también hay academias, hay para todas las edades incluso.
1: No, también con los chavalones.
2: Con los chavos, con los señores. Además, mover el cuerpo ayuda mucho para el desestrés.
1: Se le da risa.
2: Sí, como que. No, está bien. No, muy bien. No, por ejemplo, pero aquí los viernes, bueno, ajá, no los viernes, no sé qué días de la semana en el Jardín con Santi, adultos mayores, oye,
1: me parece que son los lunes, miércoles y viernes.
2: Buenísimo. También, sí. En la zumba, que zumba, oh, yo digo, órale.
3: También hay danzón, ¿no?
1: Danzón. Sí. Oye, aprender danzón.
2: Creo qué bonito.
1: Voy a ir a una academia para aprender a bailar danza.
2: Y el Chispas ya va a una academia. Tú ya vas a clase, Chispio. Nos pone el ejemplo. Eso.
1: Academia de Pasito a Pasito.
2: Y hablando de celebraciones, yéndonos a las poblaciones queridas de nuestro Oaxaca hermoso, fíjense que viene la celebración de Cuilapan de Guerrero, la fiesta patronal, iniciando este miércoles 15 de julio en punto de las 5 de la tarde, con el novenario de la rendida de culto a San Antonio Santiago. Santiago Apóstol. ¿Qué más vamos a tener para este día allá en Cuilapan, Mon?
1: Oye, en Cuilapan de Guerrero.
2: En Cuilapan de Guerrero, sí, del viernes 24, el sábado 25,
3: el domingo 26 y lunes 27, pero empiezan de hecho todos los eventos a partir de el próximo miércoles 15 de julio, ¿no?
2: Sí, total, total. Van a finalizar el lunes 27 con la participación de la delegación de Cuilapan de Guerrero, el grupo Andivi, en la Guelaguetza oficial que se presenta en nuestro
1: oye, les estaremos
2: segundo lunes del cerro, ¿no?
1: Segundo lunes del cerro.
2: Sí, sí. Sí,
1: es el 27.
2: Es el 27, ya 27 es el final.
1: 27 de julio, segundo lunes. Sí. Pero estaremos comentando en qué lugares estarán presentando algunas agrupaciones culturales también haciendo la galería. Porque hay varias comunidades, por ejemplo, Xachila, Cuilapan, San Antonino, Ocotlán, Etla.
2: Varias galaguesas.
1: San Antonio de la Cal, bastantes actividades.
2: Independientemente del auditorio.
3: Que nos inviten.
2: Que nos inviten. Bueno, sí, que nos inviten.
1: Oye, bueno. En M22 vamos a pequeña pausa, regresamos.
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3: 9 de la mañana con 23 minutos, 9 con 23. Empieza el fin de semana con el reporte vial del sitio de taxis 5 de febrero.
9: Buenos días, auditorio y amigos del Recreo Chispa. A continuación, el reporte vial para que no se le haga tarde. Sigue cerrada la calle de 20 de noviembre desde Mina hasta Independencia y eso provoca tráfico por la zona. En el Parque del Amor, saliendo por Santanita o el Parque Primavera, también ya presenta tráfico abundante y provoca tráfico por la zona. En Camino Nacional, desde Hornos hasta la calle de Calicanto, cerrado por obras de pavimentación y eso provoca tráfico por la zona. También cerrada la calle de las Casas por puestos del mercado y eso provoca tráfico por la zona. Tráfico favorable en la colonia Reforma, en las calles de Calzada Porfirio Díaz, Carranza, Zapata, Amapolas, Dalias, Belisario Domínguez y Violetas. Eso es todo por el momento, estamos para servirles. Si necesita un taxi, contáctenos en Facebook como Sitio 5 de Febrero, Oaxaca, o mándenos un mensaje por WhatsApp al 951-308-7251. 5 de Febrero, seguro te llevamos. Su amigo y servidor Adrián Sergio Pacheco de la unidad 803. 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
1: Este sábado, ¡ey! Se me quedó bastante pegajoso. Sí, sí, muy pegajoso el coro.
2: Yo pensé que también escuchaba este sábado.
3: El grupo El Tiempo, nos felicitaron. Pero también tenemos peticiones también, saludos.
1: Sí,
3: a
1: tenemos
3: ellos.
1: Mensajitos, nos dicen: buen día, ojalá hoy sí puedan poner la canción de Procura de Chichi Peralta. Pero, por claro, favor, y gracias.
3: Que ya está, ya está.
4: Claro,
3: ya
4: la tienes.
3: Ya está haciendo fila también, ya está haciendo fila también.
1: Qué buena canción. 15:50:90,
3: hola, buenos días. Bueno, hola.
5: Buenos días, Dani. Oye, ¿por qué tan? Buenos días, ¿tú chispas?
3: Hola.
4: ¿Qué dice, amigo? ¿Cómo estás?
5: Bien, señorita Tania.
4: ¿Qué dice? ¿Con qué canción nos vamos a bailar este viernes pachanguero?
5: Mira, habla el tocayo Chispas de aquí, de la Vicente Guerrero. Me acabo de parar, ¿eh?
3: Oye, hace ratito, ¿qué? Tú marcaste, ¿no?
4: No, era otro amigo.
3: ¿Era otro tocayo?
4: Otro tocayo.
3: Hay bastantes George.
4: Hay bastantes tocayos.
5: Es el que
6: bueno, mira, tocayo.
5: Habla así como Slinky.
4: ¿Con qué canción te vamos a complacer, amigo?
3: Tocayo.
5: Siete cumbiamberos con el maratí.
4: ¿Cómo?
3: La canción se llama Los Siete Cumbiamberos. Con Mar Azul. Ok, te la mandamos hasta la agencia de Vicente Guerrero.
5: Así es, mi buen Gordo. Buen día, amigo.
4: Muchas gracias por escucharnos.
3: Adiós.
4: Chichi Peralta.
3: Oye, vamos a pequeña pausa, regresamos. Acabamos de regresar, mejor vamos con la canción de Chichi Peralta. Procura. Procura.

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0: 9:40, mañana es sábado, como nos dijo la canción sábado, que nos quedamos sábado.
1: También, oye, también tenemos recomendaciones, dónde ir con la gran familia, los cuates, con las cuatas.
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0: no, no, no, no, no, sí.
1: Hay que ir a Aeromil.
0: Mañana vamos a las 8, nos vemos, ¿eh?
1: Exacto, ahí, en Aeromil.
0: Y hasta entonces.
1: Va que va.
0: Ok, oye, ¿los domingos a qué horas? ¿El horario de domingos?
2: Domingos de 9 de la mañana a 10 de la noche. No hay excusas. Todo el día.
1: No hay pretextos. Pues vamos a seguir bailando al ritmo del recreo con esta canción que te gusta, que se llama Me Tengo Que Ir, del grupo venezolano Adolescentes. Suena y dice así.
0: Las 9:43.

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0: mío, mira, hasta se me hace piel, es como dice
1: Chinito en la piel. ¿Qué te parece? Estas letras que engalanan las diferentes regiones del estado, ¿no te parece una belleza?
0: Sí.
1: Además que escrita por el cantautor oaxaqueño Rodolfo Villegas Bolaños, originario de Yucucundo, Zaachila, ¿qué te parece?
0: No me digas.
1: Preciosa la canción, preciosa.
0: Demasiado con las mujeres oaxaqueñas.
1: Que por cierto, Zaachila, estamos muy pendientes de su guelaguetza, ¿verdad? Para ver si nos asomamos por allá, que también se celebra en un cerrito.
0: En los cerritos. Y no nada más Zaachila, también varias comunidades.
1: Sí. Estaremos
0: varias
1: pendientes.
0: Varias comunidades, así que mis chicuelos, mi chavalón, pero pendientes porque a partir de el lunes tenemos, bueno, ya empezamos a comentar las promociones que tenemos en el recreo, ¿eh?
1: El día lunes no se lo pueden perder en punto de las 9. 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Nosotros continuamos con más música al ritmo del conjunto Mar Azul.
0: Ah, perfectísimo la canción que de ese don nos la pidieron al 515-5090. Sigue la pachanga.

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0: Así es, mis queridos hermanos radioescuchas, miles de personas sintonizan mi programa todos los días, más de 25 años en el mismo lugar atendiéndoles y dándoles la solución prometida. Venga y salve lo que todavía puede ser salvado. En este momento voy a tomar la primera llamada de este participante en el programa. Sí, bueno.
2: Sí, bueno, maestro. Habla Dulce Santos. Ya tengo más o menos como 3-4 minutos intentando pues llamar a su programa, pero no entra la llamada. Qué bueno que usted ya me contestó.
0: ¿Qué tal, hermanita? Disculpe los inconvenientes en su llamada. Cuénteme ahora sí cómo le puedo ayudar. Este es su espacio totalmente. Bienvenida.
2: Yo, maestro, realmente pues le marco para darle un testimonio de agradecimiento, pues de lo que nosotros vivimos hace tiempo en una consulta con usted.
0: Perfecto, hermanita. ¿De dónde me llama usted?
2: Yo le estoy llamando de aquí, de San Bartolo.
0: Ah, muy bien. ¿Usted se dedican a las artesanías?
2: No, maestro. Nosotros solo vivimos aquí, pero no nos dedicamos a eso. Usted vino a curar a mi papá a la casa. Él no sé si usted recuerda, pero se llama Raúl Santos.
0: Raúl Santos, bien, mi madre, cuénteme por favor qué sucedía con su papá, con el señor Raúl. Si no mal recuerdo, él estaba en cama. Me acuerdo de ustedes, más o menos, me acuerdo que ustedes viven en una casa grande, bonita, de color amarillo, ¿es así?
2: Ándele, maestro, sí, aquí del señor Raúl.
0: Cuénteme qué pasaba con él, recuerde que está totalmente en vivo y en directo. Cuéntele a todo el escrutinio público qué sucedía con su padre, querida hermana.
2: Mi papá estaba muy mal, tenía 9 meses ya en cama, pues ya estábamos todos muy, muy tristes, los doctores ya lo habían desahuciado, según ellos pues ya no había nada que hacer, prácticamente pues ya era un muerto viviente, lo teníamos que limpiar, casi ya no comía, no tomaba nada de agua y pues necesitaba todos los cuidados que un enfermo requiere cuando está en cama. Ya todos mis hermanos pues solo estábamos esperando las malas noticias y ahí fue cuando yo escuché su programa y le llamé hace como unos 6 meses y usted vino a verla a la casa y yo sé que usted ya lo sabe, pero pues quería decirlo en su programa que mi papá ya se encuentra bien.
0: Bendito.
2: Ya se levantó de esa cama, ya come, ahorita Como él ya es una persona grande, ya tiene 81 años, pues él ya no trabaja.
0: Sí.
2: Ahora pues ya solo disfruta de la casa, de sus plantas, de los árboles frutales que tiene y de los animalitos que tenemos aquí en la casa.
0: Qué bueno, mi hermanita, así es, bendito Dios. Yo sé que la ilusión de su padre, que apenas si podía pronunciar unas palabras, era precisamente eso, disfrutar de su casa, de sus nietos, hasta que llegó esta devastadora enfermedad que fue provocada por envidias. Con todo gusto se le dio la atención en casa, se sacó toda esa porquería de su cuerpo, él ya estaba en un punto casi sin retorno. Aún así, no hay peor lucha que la que no se hace. Muchas personas se hacen el tiempo cuando lamentablemente ya no hay nada por hacer.

0: hacer, y es triste tener que desembolsar parte de nuestro patrimonio para enterrar a esa persona amada cuando pudimos haber hecho algo en vida. Me da gusto, me da muchísimo gusto de verdad que puedan seguir disfrutando de su padre y que él también disfrute de los frutos de su propio trabajo. Algunas palabras que usted quiera dedicar en este momento a toda la audiencia, que precisamente para todos ellos es este programa, querida madre.
1: Pues así como usted dice, ¿no? No hay peor lucha la que no se hace. Y realmente, o sea, estoy muy, muy agradecida con usted, porque pues sin su ayuda, mi papá no se hubiera levantado de esa cama. O sea, nosotros ya estábamos, pues ahora sí que preparándonos para un mal momento, pero gracias, gracias a usted, pues él ya se pudo levantar y aquí lo tenemos con vida, gracias a Dios. Espero que las personas lo visiten con mucha fe y verán que usted los va a ayudar. De la misma forma que yo le estoy agradeciendo, le manda agradecimientos mi papá y le manda muchas bendiciones para usted.
0: Muchas gracias, hermanita. Un abrazo de vuelta y para su padre un saludo. Gracias por estas bellas palabras. Dios la bendiga.
2: 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Mi familia vivía preocupada porque nunca sabíamos cuándo me iba a dar uno. 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Cada uno tenía una explicación distinta. Algunos decían una cosa, otros decían otra, y mientras tanto, yo seguía sufriendo. 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Vivía con miedo. No podía hacer planes, no podía disfrutar a mi familia. Siempre estaba preocupado por cuándo llegaría el siguiente episodio. Un día mi hermano me habló del maestro Miguel Ángel. 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Después de escuchar mi historia, me explicó que aquellos episodios eran consecuencia de un sortilegio que habían realizado en mi contra. Me dijo que mi cuerpo estaba rechazando constantemente esa energía negativa y que por eso sufría tanto en cada episodio de epilepsia. 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
0: Afortunadamente, muchas personas están entregando sus testimonios de agradecimiento. Sigo recibiendo mensajes y llamadas. Estamos entrando ya en la recta final del programa. Mucha gente está participando. 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
22: 10:24.

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1: 10:31, 10:31. Gusten saludarles a esta hora de la mañana. Y atención, 23 grados centígrados en la Verde Antequera. Lo escuchó muy bien, 23 grados centígrados. Me da mucho gusto saludarles, Arturo Vázquez. En un rato más llega el compañero Ubaldo para los que le extrañan. En un ratito más ya llega aquí a los micrófonos. Atención, voy a iniciar con una nota grupera. Resulta que ex integrante de La Arrolladora, bueno, pues escribió, hay un roce con los músicos de Josy Cuey, Jorge Medina y los también integrantes de La Arrolladora. Entonces, por ahí como que ya ve cuando juegan en redes sociales, ¿no? Ay, tú me caes mal. Ay, tú me caes mal. Pero ahí por ahí uno de los ex no. Uno de los integrantes de La Arrolladora escribió una palabra muy grosera en redes sociales. Ya la borró, ¿eh? La borró, pero pues está siendo está en el ojo del huracán por esa contestación. En redes sociales ya está la información entre exintegrantes de La Arrolladora, que están ahora con Josy Cuey, Jorge Medina, e integrantes de la banda La Arrolladora. Esto y más aquí en La Mejor.
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10:53 en la mejor, 10:53. Atención, muchas felicidades. En verdad, felicidades a todos los jóvenes, a todas las señoritas. Siguen las graduaciones esta semana y la otra, y por ahí del 15 terminan, me parece. Pero felicidades a todas las primarias, preescolar, ya dije secundarias, no, bueno, bachilleratos, que ya están precisamente con las graduaciones, y el joven, la señorita, pues ya saliendo de ese nivel educativo, muy bonito, la familia bien contenta con sus globos, sus flores. ¿Qué más? Pues yo digo que hay que felicitar también a papá y a mamá. Ellos también son parte de, porque papá y mamá están al pendiente. ¿Qué libro falta? El uniforme, los tenis, los zapatos, la mochila, los colores. Entonces papá y mamá también es parte de todo ese proceso que llevan en los diferentes niveles educativos. Muchas felicidades, papás. Por eso hay lágrimas al terminar un nivel, porque mamá y papá saben qué tanto hicieron para poder sacar adelante a ese hijo y a esa hija. Y es lo más bonito cuando terminen una licenciatura, se titulen, tengan ahí ya su despacho y todo esto. Ellos van a sentirse afortunados porque la vida cambia inmediatamente con un nivel ya de educación. Vámonos a la pausa de comerciales, ya volvemos, es la mejor. Felicidades.

0: Pero oye, bueno, triste, ¿eh? Que vayan a empezar a pelear ahorita en redes sociales Jorge Medina, la arrolladora. Qué sentido tiene eso? Prudencia, educación, ¿verdad? Abstinencia de opinar. Es que a veces nuestra propia opinión, que no tiene que saberla todo mundo, o sea, no estamos obligados a dar nuestra opinión, pero bueno, Jorge Medina siempre ha sido, la neta, el vato tiene humor, tiene sentido del humor, hizo un comentario así como que desde la altura, ¿verdad? Dijo, pues, o sea, la neta, los morros de la arrolladora les falta, dijo, y no los invito a cantar conmigo porque pues no se me vayan a echar a perder, dice, o sea, de que se les suba pues a los morros que están en la arrolladora, que están consolidándose, pues claro, y eso le dijeron. Se empezaron a discutir ahí en las redes sociales y pues no, como que, ¿pa' qué, verdad? O sea, ese tipo de cosas, mejor música, mejor cancioncitas, mejor tiradera, pero pues en el micrófono, loco, en las redes sociales, nomás se hace chisme. ¡Puerta!
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0: 11 de la mañana con 22 minutos, 951-515-5090, línea telefónica directa a cabina. Sí, contentos y felices. Saludos para todos los que fueron padrinos de graduación. El padrino, como siempre, luciéndose. No, hombre, me extraña. Ya ve que todo ahorita es las redes sociales y vemos de repente que el padrino que regaló, pues, un chivo, un puerquito, un torito, pero chiquillos, chiquillos. No, otra cosa. Ah, sí, una moto eléctrica. No, hombre, hay padrinos que se lucen. Felicidades a todos los padrinos, a todos los que ya fueron padrinos. Ay, pues, ¿qué quiere? Así son los padrinos de alegres y de contentos. Con una temperatura de 24 grados centígrados, ya es momento de picarse una fruta, un melón, una sandía, una piña. Frutas de temporada, hay que comerlas por su salud. Yo sé que le va a ir muy bien. 11:24, ya volvemos.
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0: Once veintiocho.

0: 11:46, aquí es la mejor y prepárense porque Oaxaca, no, Oaxaca nunca, nunca deja de producir algo delicioso, algo rico, para recibir a toda esta gente maravillosa, todo el turismo nacional y extranjero. No, nosotros, fíjese, lo comentaba el día de ayer por la noche, de que nosotros somos afortunadísimos de tener esta maravillosa ciudad, una gastronomía única que ya quisieran otros países y con el debido respeto a otro estado, porque aquí, no hombre, se come riquísimo. Es más, las lo que son nada más, póngale una memelita, suficiente queso y su salsa de molcajete. La roja. Con eso nada más usted almuerza riquísimo. Un quesito fresco de Etla o de alguna otra población. Su asiento que se prepara miércoles y sábado, porque esos días se mata el puerco y se hace chicharrón. El mismo chicharrón. No, hombre. De una cosa podemos brincar a otra, ¿eh? Regreso al asiento. El asiento es precisamente lo último que queda de todo lo que se fríe del puerco y de la grasita que tiene, se muele y de ahí sale precisamente el asiento. Así lo conocemos muchos. Pero ahora imagínese una salsa de chicharrón, la carne que queda allá arriba del biuce. No vamos a parar ahorita a hablar de la gran es que así somos los oaxaqueños. No vemos una pieza de puerco, de pollo, de res, porque el veguitito le damos sabor. Eso es lo que tiene Oaxaca. No. Ay, ¿qué creen que nada más comemos un amarillo? No, hombre, amarillo, verde, café. El café podría ser el estofado. Ah, o sea que aquí hay para dar y compartir. Pues bienvenidos. Ni se diga del pan. El pan en cada pueblo es diferente. El que tiene el mollete, el que tiene el pan amarillo, el que tiene... No. Vámonos ahora a cualquiera de las regiones. ¡No, qué rico pan! ¿Ya ve? Nos venimos al centro, que la nieve de leche quemada, beso oaxaqueño, beso de ángel, el beso de no sé quién, del vecino, del compa. Ah, no, ¿verdad? Esos no son nieves. 11:49, lo que tengo que decir para que ustedes sonríen ahí en casita, en el trabajo. ¿Ya volvemos? No, tengo canción, tengo tiempo, fíjese. Voy a poner otra canción, a ver si las matemáticas no fallan. A ver, tengo tiempo. Vamos a escuchar. Ah, ayer leyendo acerca de un tema de Bronco, el compositor de Se murió mi amigo Bronco. ¿Sabe a quién se la iban a dar o a quién se la presentaron? A Marco Antonio Solís, en aquel tiempo los Bukis. Esa letra se la llevaron a los Bukis y dijo los Bukis, no, oiga, no, fíjese que no. Bueno, de ahí estuvo guardada como un año y varios grupos se las presentaban y decían, no, está muy triste. ¿Por qué? Porque hablaba precisamente de se murió mi amigo Bronco, se fue a ver qué... Vaya tema, pero llegó Bronco a un ensayo y que se la presentan. Oye, tenemos este tema, ha estado guardado, dicen que está muy triste. Cuando la escucha Lupe Esparza dice, la vamos a hacer a nuestro estilo. Y ¡boom! Para arriba. Esto y más. Nos te enteras aquí en La Mejor.
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0: 9. Bueno, pues el día de hoy viernes 10 de julio del 2026. Gracias por seguirnos escuchando a través del 101.7 de FM. 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Recuerda que el seleccionado eres tú. 12:20. 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Vamos a la pausa de comerciales y regresamos. Recuerda que tenemos promociones. 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Ponga mucha atención.
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12:43.

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0: 12:50, aquí la mejor 12:50. Bueno, pues ya hace un momento comentábamos acerca de los jóvenes que están saliendo de los diferentes niveles de educación. 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Pues publicidad. Esto es importante también para usted.
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0: Santa, cada que lo digo me persigno, ¿verdad? Bueno, pues resulta que está en el número uno en ciertas listas que miden el regional mexicano. Y el tema se llama Te Dije. La verdad es muy bueno, muy, muy bueno. Pero hace muchísimos años, o sea, décadas, dos cuando menos, dos y media, ¿no? Que el Coyote y su banda Tierra Santa no llegaban a un número uno de esta lista. Porque, desde aquel Te Soñé, extraordinario tema también del Coyote y su banda Tierra Santa, pero pasaron los años, nunca se ha retirado, él siempre ha estado vigente con su banda y ha recorrido el país entero llevando la música sinaloense, ¿verdad? Con mucho orgullo y triunfando en los escenarios, porque el Coyote es una garantía de éxito. Una vez nos dijo, ¿verdad?, el Flashazo Grupero, yo la verdad nunca me imaginé que iba a tener tanto trabajo, nada más entre Ciudad de México, el Estado de México y Morelos. Dice, aquí me podría quedar a vivir un año con agenda llena. ¡Corta!
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21-91, Liberación, grandes grupos, aquí la mejor. Y es viernes, se me había olvidado que era viernes. Mañana sábado tenemos el programa Con Sabor a Oaxaca de 12 a 1 de la tarde, grupos locales oaxaqueños. Como son, por mencionar algunos, a la memoria no se me vienen todos: Sobrevivientes, Mariachi Alcalá, Lustre Musical y sus 50 grados, Jarquín, ay, se me olvidó el nombre, de apellido Jarquín, ¿quién más? Los Sobrevivientes, ¿quién más? Tributo Costeño, ¿quién más? Grupo Fantasía, Simplemente Azul, viene otro, ¿cómo se llama? Ándele ese. Y banda Santo Domingo, Azúcar Naranja y banda La Tromba del Sureste. Creo que son los grupos que están con nosotros. Ah, los de la F también, cierto. Los de la F. Entonces, todos ellos el día de mañana de 12 a 1, no se lo pierda. Número de contratación, temas, todo bien bonito. 1:23, ya volvemos.

Dobles. 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

1:50, aquí a la mejor en el 101.7. Es viernes ya, y el cuerpo lo sabe. Ya faltando unos minutos para las 2 de la tarde, yo diría, la mejor lo sabe. Por esa razón deberíamos iniciar con estas canciones. Tarde nublada, porque no está haciendo

Vamos a tratar de acomodar una de estas canciones ya los días viernes, porque que ya es viernes, ya, ya. Mucho tiempo. Fin de semana. Ni me miras. Vamos ahora con un servicio social aquí en La Mejor. Se solicitan donadores de sangre de cualquier tipo para el señor Jesús Melquiades Santana Reyes, que está hospitalizado en la cama 251 en medicina interna del IMSS. Donadores, favor de comunicarse al 951-228-3984 con Ángel Santana Zacarías. Solicitamos donadores de cualquier tipo de sangre, por favor. Un servicio social de La Mejor.

0: Ya regresamos, no le cambie. A continuación, mi compañero Ubaldo Castellanos tomando los controles de la mejor. Mañana yo lo espero nuevamente de 10 a 2 de la tarde aquí en esta frecuencia. En la mejor. Así se llama. Así se llama. ¿Qué quiere?
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Buenas tardes. Ya son las 2:06. 2:06. Calorcito rico, agradable, disfrutable en la ciudad de Oaxaca. Tenemos la temperatura en 27 grados y es la máxima. Está nublado. Hay escasas probabilidades de lluvia. No se descarta. Puede ser que en breve por ahí se deje sentir alguna rachita. 2:06. Después de haberle presentado este tema, vamos a continuar con la música. Hoy, sin antes felicitar a quienes están el día de hoy celebrando el Día de su Santo. Hoy es el Día de San Cristóbal de Licia. Es también el Día de la Santa Rufina y Segunda, Santa Amalia de Bélgica. Además, Anatolia, Victoria y el Beato Manuel Ruiz, junto con 10 compañeros mártires. Las 2:07, sigue la música, la programación de este viernesito, ya es 10 de julio, se llama Si las miradas mataran, y sí, es La Arrolladora.

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1: 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Son las 2:19, las 2:19. Aquí te presentamos, ni que tuvieras tanta suerte. Son los Invasores de Nuevo León.

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4: El senador por Oaxaca, Antonino Morales Toledo, visitó el municipio de Santos Reyes, Yucuná, en la zona mixteca, donde se reunió con el presidente municipal, Pedro Abel Martínez, y los integrantes del Cabildo para dialogar sobre la importancia de defender la soberanía nacional y mantener a la ciudadanía al tanto sobre los temas de interés público.
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4: Hace 24 horas en el puerto de Salina Cruz, Oaxaca, arribó el buque Hyundai, el Globis Cóndor, con 3.000 autos, el cual zarpó del puerto de Masan, en Corea del Sur, con vehículos de la marca Hyundai. Por las vías del corredor interoceánico del Istmo de Tehuantepec, serán trasladados hacia el puerto de Coatzacoalcos, Veracruz, y de ahí a la costa este de Estados Unidos.
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4: Una mujer fue detenida en la ciudad de Oaxaca por su probable responsabilidad en homicidio calificado cometido en la colonia Jardín de la capital oaxaqueña. El pasado 11 de octubre del 2025, en un inmueble ubicado en la zona norte de la ciudad.
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0: Aquí nomás la Electrocumbia con Raymix. Las 2 ya con 37 minutos. 2 de la tarde más 37 minutos. Es un placer poder compartir contigo la música de la mejor aquí desde Gómez Farías número 113. La estamos proyectando para ti. A ti que estás conectado en estos momentos en nuestra página de internet. Muchas gracias. Estás en alguna parte de este planeta. Bueno, pues ahí estás conectado. O estás en la app de la Mejor FM, también se agradece. La app es fácil de descargar en la tablet, en el cel, en la compu. Y desde ahí puedes escuchar la cadena La Mejor. 2:38. 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
1: Bienvenidos una vez más a todos ustedes a este programa que busca llegar a cada rincón donde se encuentra aquella persona que necesita ayuda y no sabe qué hacer. Programa de normas y pautas para que usted tenga una mayor conciencia de un mejor vivir. Usted no se encuentra solo ante la adversidad. Cuando dejamos de intentar, cuando dejamos de luchar, adormecemos nuestra propia capacidad de creer. No se acostumbre a vivir con esos dolores, esos malestares que no le dejan vivir en paz, que no le dejan dormir. El cuerpo humano no está hecho para resistir el dolor. Todo acto de maldad enviado a nuestras vidas tiene nombre y apellido y se lo voy a decir y se lo voy a quitar. A través de este programa, totalmente en vivo y en directo, estaré contestando sus dudas. Mándeme sus mensajes vía WhatsApp y si es en horario de programa le voy a reenviar un texto preguntándole si me autoriza contestar en vivo y en directo. Solamente póngame sí o no. Además, estaré recibiendo llamadas telefónicas totalmente al azar para que haga sus preguntas y si ya me visitó y desea contar su experiencia, sea buena o sea mala, ante la audiencia con todo gusto. Puede llamar, puede hacerlo en este momento. Este es su espacio, amable radio escucha, 951-218-06-55. 951-218-06-55. En este momento tengo ya el primer mensaje con terminación 5580. 5580. Nos dice una pregunta: yo sufro mucho de ansiedades de unos meses para acá. ¿Usted me puede ayudar? Mis iniciales son JJCS, mi fecha de nacimiento 9 de diciembre 1986 y tendría que hacer cita para una consulta. Gracias. Gracias por tu consulta, estimado Radio Escucha, terminación 5580, iniciales JJC y tu fecha de nacimiento 9 de diciembre 1986. A través de tu estudio puedo ver, estimado Radio Escucha, que no solamente estás sintiendo ansiedades, estas ansiedades que me comentas en estos momentos en tu vida. Tu vida en estos momentos ha sido demasiado caótica. No encuentras la estabilidad en ninguno de los aspectos más importantes como son el amor, la salud y sobre todo la parte económica. Eres una persona que sobrepiensa mucho las cosas, sientes que a tu edad no avanzas como quisieras, ves a tus hermanos con sus vidas resueltas y eso hace que te sientas estancado. Necesitas trabajar en ello y cuando gustes, mis puertas están abiertas de par en par para que quitemos toda esa mala energía que se acumuló en ti y podamos abrir todos los caminos, porque oportunidades no te faltan, pero no las has aprovechado al 100%. Esta es mi respuesta para ti, estimado consultante, terminación 5580. No te desanimes, pronto la suerte va a sonreír a tu vida. Mucha fe.
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1: Así es, mis queridos hermanos radioescuchas, miles de personas sintonizan mi programa todos los días, más de 25 años en el mismo lugar atendiéndoles y dándoles la solución prometida. Venga y salve lo que todavía puede ser salvado. En este momento voy a tomar la primera llamada de este participante en el programa. Sí, bueno.
3: Sí, bueno, maestro. Habla Dulce Santos. Ya tengo más o menos como 3-4 minutos intentando pues llamar a su programa, pero no entra la llamada. Qué bueno que usted ya me contestó.
1: ¿Qué tal, hermanita? Disculpe los inconvenientes en su llamada. Cuénteme ahora sí cómo le puedo ayudar. Este es su espacio totalmente. Bienvenida.
3: Yo, maestro, realmente pues le marco para darle un testimonio de agradecimiento, pues de lo que nosotros vivimos hace tiempo en una consulta con usted.
1: Perfecto, hermanita. ¿De dónde me llama usted?
3: Yo le estoy llamando de aquí, de San Bartolo.
1: Ah, muy bien. ¿Ustedes se dedican a las artesanías?
3: No, maestro. Nosotros solo vivimos aquí, pero no nos dedicamos a eso. Usted vino a curar a mi papá a la casa. Él no sé si usted recuerda, pero se llama Raúl Santos.
1: Raúl Santos, bien, mi madre, cuénteme por favor qué sucedía con su papá, con el señor Raúl. Si no mal recuerdo, él estaba en cama. Me acuerdo de ustedes, más o menos, me acuerdo que ustedes viven en una casa grande, bonita, de color amarillo, ¿es así?
3: Ándele, maestro, sí, aquí del señor Raúl.
1: Cuénteme qué pasaba con él, recuerde que está totalmente en vivo y en directo. Cuéntele a todo el escrutinio público qué sucedía con su padre, querida hermana.
3: Mi papá estaba muy mal, tenía 9 meses ya en cama, pues ya estábamos todos muy, muy tristes, los doctores ya lo habían desahuciado, según ellos pues ya no había nada que hacer, prácticamente pues ya era un muerto viviente, lo teníamos que limpiar, casi ya no comía, no tomaba nada de agua y pues necesitaba todos los cuidados que un enfermo requiere cuando está en cama. Ya todos mis hermanos pues solo estábamos esperando las malas noticias y ahí fue cuando yo escuché su programa y le llamé hace como unos 6 meses y usted vino a verla a la casa y yo sé que usted ya lo sabe, pero pues quería decirlo en su programa que mi papá ya se encuentra bien.
1: Bendito.
3: Ya se levantó de esa cama, ya come, ahorita Como él ya es una persona grande, ya tiene 81 años, pues él ya no trabaja.
1: Sí.
3: Ahora pues ya solo disfruta de la casa, de sus plantas, de los árboles frutales que tiene y de los animalitos que tenemos aquí en la casa.
1: Qué bueno, mi hermanita, así es, bendito Dios. Yo sé que la ilusión de su padre, que apenas si podía pronunciar unas palabras, era precisamente eso, disfrutar de su casa, de sus nietos, hasta que llegó esta devastadora enfermedad que fue provocada por envidias. Con todo gusto se le dio la atención en casa, se sacó toda esa porquería de su cuerpo, él ya estaba en un punto casi sin retorno. Aún así, no hay peor lucha que la que no se hace. Muchas personas se hacen el tiempo cuando lamentablemente ya no hay nada por hacer. Y es triste tener que desembolsar parte de nuestro patrimonio para enterrar a esa persona amada cuando pudimos haber hecho algo en vida. Me da gusto, me da muchísimo gusto de verdad que puedan seguir disfrutando de su padre y que él también disfrute de los frutos de su propio trabajo. Algunas palabras que usted quiera dedicar en este momento a toda la audiencia, que precisamente para todos ellos es este programa, querida madre.
3: Pues así como usted dice, ¿no? No hay peor lucha la que no se hace. Y realmente, o sea, estoy muy, muy agradecida con usted. Porque, pues sin su ayuda, mi papá no se hubiera levantado de esa cama. O sea, nosotros ya estábamos, pues ahora sí que preparándonos para un mal momento. Pero gracias a usted, pues él ya se pudo levantar y aquí lo tenemos con vida, gracias a Dios. Espero que las personas lo visiten con mucha fe y verán que usted los va a ayudar. De la misma forma que yo le estoy agradeciendo, le manda agradecimientos mi papá y le manda muchas bendiciones para usted.
1: Muchas gracias, hermanita. Un abrazo de vuelta y para su padre un saludo. Gracias por estas bellas palabras. Dios la bendiga.
4: Yo sufría ataques de epilepsia de manera constante. Mi familia vivía preocupada porque nunca sabíamos cuándo me iba a dar uno. Había ocasiones en que me encontraba trabajando, caminando o simplemente descansando cuando de repente ocurría. Lo más desesperante era que ningún médico podía decirme exactamente cuál era la causa. Visité especialistas, neurólogos y doctores de diferentes lugares. Cada uno tenía una explicación distinta. Algunos decían una cosa, otros decían otra, y mientras tanto, yo seguía sufriendo. Mi vida se había convertido en un infierno. Vivía con miedo. No podía hacer planes, no podía disfrutar a mi familia. Siempre estaba preocupado por cuándo llegaría el siguiente episodio. Un día mi hermano me habló del maestro Miguel Ángel. Me insistió mucho para que lo visitara. La verdad, yo no creía en nada de eso, pero estaba tan desesperado que decidí intentarlo. Cuando llegué con el maestro Miguel Ángel, me sorprendió que me hablara de cosas que nadie conocía. Después de escuchar mi historia, me explicó que aquellos episodios eran consecuencia de un sortilegio que habían realizado en mi contra. Me dijo que mi cuerpo estaba rechazando constantemente esa energía negativa y que por eso sufría tanto en cada episodio de epilepsia. El maestro preparó un elixir especialmente para mí. También realizó una limpieza profunda y un bloqueo para impedir que volvieran a hacerme daño. Seguí todas sus indicaciones con mucha fe. Poco a poco comencé a sentirme mejor. Recuperé la tranquilidad, recuperé el sueño, recuperé las ganas de vivir. Hoy tengo una vida tranquila y feliz. Puedo convivir con mi familia, puedo trabajar, puedo disfrutar cada día sin vivir con miedo. Por eso quise dar mi testimonio y agradecer públicamente al maestro Miguel Ángel por toda la ayuda que me brindó. Que Dios lo bendiga siempre.
1: Afortunadamente, muchas personas están entregando sus testimonios de agradecimiento. Sigo recibiendo mensajes y llamadas. Estamos entrando ya en la recta final del programa. Mucha gente está participando. Estoy aclarando las dudas que usted tenga sobre su vida, problemas, enfermedades, situaciones de angustia, desespero. No deje que se opaque el día de hoy el cristal de la divina luz en su vida. Insiste y persiste en la búsqueda de la solución a problemas y enfermedades. Si no encuentra la tranquilidad ni la estabilidad en los campos más esenciales para el ser humano, como son el amor, si se siente solo, problemas en el matrimonio, la persona amada repentinamente cambió y ahora solamente busca el distanciamiento sin razón alguna, la salud ha gastado sumas importantes en el altar de la medicina moderna y todo para nada, tiene la movilidad de su cuerpo limitada. Desespero, cansancio, dolencias y malestares con los cuales se ha tenido que acostumbrar a sobrevivir. En la parte de la abundancia, ese negocio ya no vende. Todo lo que emprende le sale mal. Así como le llega el dinero, se le va de las manos. Simple y sencillamente no avanza en nada. Todo le sale mal. Márqueme. Probablemente esos problemas tienen nombre y apellido y yo se los voy a decir. 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

0: tardes, amigos, amigos nuestros, damas y caballeros. Muy buenas tardes, tengan todos y cada uno de ustedes. Bienvenidos, bienvenidas a través de la Furia Norteña, la hora de Jaripeo. Señoras y señores, hoy estamos transmitiendo nada más y nada menos que en vivo y en directo y a todo color desde la heroica amiga de San Antonino Castillo Velasco, Oaxaca.
1: Mi pueblo.
0: Mi pueblo, ¿cuál es? ¿Algún problema?
1: No, pues digo nada más.
0: No, no, no. Tranquilo, tranquilo, porque te puedo dar un levantón, ¿eh? Un levantón, compadre. Bueno, pues, señoras, señores, aquí estamos con el gusto de siempre, saludándoles cordialmente. Estamos en el bardillo de San Antonino Castillo Velasco. Venimos a vender a Gerardo. Venimos a vender, pero no nos quieren dar. Nos ofrecieron dos salmones de frijol y uno de maíz, pero no. No, pues si come mucho este desgraciado. Buenas tardes a toda la perrada a las 3 de la tarde. Gerardo Hernández, buenas tardes.
2: Hola, ¿qué tal? Buenas tardes, amables amigos, damas, caballeros, señoras y señores. ¿Qué tal? Bonita tarde. ¿Cómo les va? Bienvenidos y bienvenidas. A través de la Furia Norteña, la discoteca de Jaripón, les saludamos en ese día sensacional. Desde el baratillo más grande de todo Oaxaca, claro, el baratillo de San Antonino Castillo Velasco. Saludos cordiales, bienvenidos y bienvenidas. Aquí estamos a través de Furia Norteña, la discoteca de Jaripón. Saludos cordiales, bienvenidos y bienvenidas. Y bueno, aquí está con nosotros nuestro compañero, el consentido, el nene, el chulo, el altote. Aquí está Edgar Chuchito.
3: Feliz, crayolis, damas y caballeros, señores y señores. Ya es viernes, si el cuerpo lo sabe. Viernes de baratillo, el día de hoy nos encontramos en el Castillo Velasco. Como bien dice la morena, el día de hoy vinimos a venir a quedarlo. Pero nomás no sale ni el rifa, ya lo quisimos rifar. Y así sale, quien quiera comprarlo, márquenos al número telefónico de cabina. Y aquí se lo vamos a vender y se lo llevamos completamente, totalmente gratis. Pero bienvenidos, damas y caballeros, aquí comenzamos, arrancamos.
4: Oye, licenciado Waldo Castellanos, por favor, las tradicionales mañanitas, por favor, porque hoy es el día de las mulas. Hoy es el día de San Mulas. Por favor, las mañanitas, mi estimado licenciado.

0: Bueno, pues señoras y señores, fíjense que hace muchos, pero demasiados años, antes de Cristo, hace muchos años, llegó a esta tierra, a este planeta Tierra, una persona que a veces es medio corajudo, media odioso, ¿no? Media malmodiento, pero bueno, hoy queremos felicitar a nuestro compañero, el jefe en turno, a señor Alejandro Santiago La Morena. Hoy está cumpliendo un año más de vida. Felicitaciones, hoy llega a sus 35 años de vida.
1: ¡Cuate!
0: Bueno, y felicitamos a don Alejandro Santiago La Morena. Felicitaciones, don Ale, un año más de vida, que Dios me lo guarde hoy, mañana y siempre. Y le deseamos lo que siempre, ¿no? Salud y vida, porque con dinero luego se pierden las personas, ¿no? Mejor salud y vida. Chamacos ya no, porque pues ya está longevo.
1: ¿Para qué? ¿Quién dice que no puedo? ¡Todavía puedo!
0: Felicitaciones, don Alejandro, mi estimado Toro.
2: Felicitaciones el día de hoy para mi papá. ¿Qué le puedo decir?
0: Pero, abrazo.
2: Para que nos vean, pero ya le dimos abrazo. Muchas felicitaciones, que Dios nos lo llene de mucha salud, de mucha vida, y estando con vida, lo demás es ganancia, porque como dice el amigo Gerardo, si le damos dinero, se mira a perder a las cariñosas, al Baray más Pumles, como ya le sabemos sus mañas, o si no se junta con don Apolinar a las de 50 en la rotación. Pero bueno, muchísimas felicidades para nuestro comandante jefe en turno de la mejor Oaxaca, Furia Norteña, la disquera de Jaripeo. El día de hoy vinimos a festejarlo, queríamos vender a Gerardo para comprarle su regalito, pero no lo podemos vender, pues no va a haber regalo.
3: Bueno, pues de antemano, gracias a Torito, gracias a Gerardo por sus detalles, y más que nada agradecerle al Dios Todopoderoso, Creador del Cielo y de la Tierra, que nos permite estar un año más de vida. Gracias primero que nada a mis padres, a mi mamacita, a mi jefecito, que pues no, ya no los tengo, ¿no? No tengo madre ni padre, pero pues dijera, les agradezco porque en una noche de lujuria me hicieron y en un día como hoy, pues, nací a la 1:00 a.m, porque
0: ¿Ah, sí? ¿En serio?
3: Me lo decía mi jefecita.
0: Es la hora mala, ¿no? Como la hora de... la hora donde sale la llorona.
3: No, no manches, no, gracias. Y de antemano quiero agradecerle también a todas las personas que nos felicitaron por el Face de Alejandro Daniel Santiago, gracias. Gracias a los primeros que se tomaron la molestia, fue nada más y nada menos que la amiga Mari de la hija del Chino Taquero. Gracias a Mari, a doña Consuelo, doña su mamá, su papá, el Chino Taquero, que fueron exactamente, eran como las 12:05 cuando ya estaban las felicitaciones.
0: Al primer minuto
3: del día de hoy. Gracias, no tengo con qué pagarles a estas grandes amistades que tenemos de hace años. El Chino Taquero, su esposa la señora María del Carmen del Consuelo del Perpetuo Socorro de la Santa Cruz, y también por allá también a Samari, a sus hijos, que tan gentilmente nos felicitaron el día, al primer minuto de ese día del 10 de julio. Gracias, y como vuelvo a repetir, pues aquí estaremos mientras quisieran.

0: Sabemos que hoy lo van a consentir, hoy lo van a sacar. Ajá, ya están haciendo fila. Ajá, de hecho, seguro. Están haciendo fila aquí para que le van a dar su abrazo.
1: Oye, fíjate, quiero mandarle un saludo también. ¿Sabes a quién?
0: ¿A quién?
1: A los que también nacen el día de hoy, un 10 de julio. Un abrazo, fuerte abrazo para Jesús Ramos.
2: Chuy Ramos.
1: Para Chuy Ramos, de Rancho Los Remedios.
0: ¿Así?
1: Es mi hermano Estral. Mi hermano Estral, Jesús Ramos, de Rancho Los Remedios. Y David Martínez, en Siete Colores. Uno ganadero y otro ex jinete de la vieja guardia. Fuerte abrazo para David Martínez, en Siete Colores. Y también un abrazo para mi gran amigo. Bueno, no mi amigo, no. Un cuatísimo, un chicharrín más, pues. Allá, David, perdón, David, Jesús Ramos, allá de Rancho Los Remedios.
0: Que no, también... ya no es chicharrín.
1: Ya no es chicharrín.
0: Ya no, ya.
3: Felicidades para mi compa Chuy Ramos, que el día de hoy lo vimos en la mañana, cuando le estaban entregando su ramo de rosas, su regalito, su pastelito, la verdad. Se ve que este sí te ama.
1: Sí lo quieren, ¿no?
3: Sí, valórala, valórala.
1: O sea, como que dice que fue la de los chicharrines.
3: Dejémoslo en suspenso.
0: Incógnito, por favor.
1: Pero pues enhorabuena para mis compas, para mis hermanos astrales, Jesús Ramos, y también por ahí de Rancho Los Remedios, Ayambas de Flores y Matlán. Y también acá nuestro gran amigo David Martínez, en Siete Colores. Bueno, pasando a otra cosa, quiero a ver si me regalan las golondrinas, mi querido y estimado cabrito, si eres tan amable, regálame las golondrinas, porque hoy también, a muy temprana hora, exactamente como eso de las 12:30 de la madrugada, o como 12:30 de la madrugada también, regálame por allá las golondrinas, compadrito, porque queremos externar nuestras condolencias, nada más y nada menos que quien fuera el líder de los Elegantes de Oaxaca. Hablamos de Luis Alberto Ramírez, mejor conocido como el Jefe Maya, que hoy a muy temprana hora, parte de la madrugada, partió allá donde las verdes praderas son ricas en pastos y el agua transparente como el cristal. Vaya un fuerte abrazo para su familia, para sus hijos, que pues estamos con ellos en este momento tan difícil, del cual pues ya Maya se cargó maleta, cargó guantes, cargó espuelas, cargó chaparreras y se fue a montar allá donde las verdes praderas son ricas en pastos y el agua transparente como el cristal. Mi más sentido pésame a nombre del equipo de Furia Norteña, Gerardo, Toro y todos los que conformamos este equipo, le damos las más sinceras condolencias a esta familia que desafortunadamente pues pierde a un ser humano, un padre, un hijo, un hermano, como es es Luis Alberto Ramírez, mejor conocido como el Maya de San Martín. Para los jinetes nuevos, Gerardo,
0: sí.
1: Para los jinetes nuevos, para los ganaderos nuevos que no lo conocieron, la chaviza nueva, podríamos llamarlo así. Si usted recuerda a los Elegantes de Oaxaca, el hablar de los elegantes, es hablar de Maya, de perro, de baby, de Montoya y de una infinidad
0: de Mosco, ¿no?
1: De Mosco, de San Antonio, una infinidad de jinetes, pero el que lideraba era el Jefe Maya, mi estimado Gerardo.
0: Sí, efectivamente, fíjate, Alejandro, que hablamos por allá de la lamentable pérdida, ¿no? La lamentable pérdida por allá del gran Jefe Maya, jefe en turno, como tú lo habías dicho, de los Elegantes de Oaxaca. Jinetes que en su momento hicieron historia. Jinetes que en su momento, pues lo hacían por pasión, Alejandro. Fíjate que estábamos viendo por allá diferentes entrevistas que le alcanzaron a hacer al Jefe Maya. Un gran ser humano y pues, bueno, lamentablemente hoy se nos adelanta un poquito en el camino porque para allá vamos todos. Las condolencias para su familia, para sus hijos. Y pues, ¿qué le podemos decir en esas ocasiones? Las palabras, pues, faltan, ¿no? No hay palabras para llenar ese profundo. Y las sinceras condolencias. Me parece que se abrió una cuenta, mencionó Alejandro, para así la gente es. que guste apoyarlo, porque pues mucha de la gente pues no sabe, pero lamentablemente tenía una enfermedad que le ocasionó muchos gastos médicos. Muchas personas saben que cuando hay una enfermedad crónica, los gastos médicos son elevadísimos, y pues bueno, creo que usted tiene la información, ¿no?
1: Así es. A tu punto de vista, Toro.
3: Mi más sentido pésame para toda la familia del amigo Maya de San Martín, del jefe en turno de los Elegantes de Oaxaca. La verdad, pues nosotros somos de nueva generación, no nos tocó verlos, no nos tocó convivir con el amigo Maya, pero el día de hoy ya se encuentra descansando, como bien lo dice usted, donde las praderas son verdes, y pues esperemos que el día de mañana nos guarde nuestro lugarcito el amigo Maya. Las sinceras condolencias para toda su familia, y pues no queda más que esperar también nuestro momento.
1: Así es. Bueno, como te vuelvo a repetir, bueno, estamos checando por acá donde se está llevando a cabo el duelo. Se está llevando allá en Pueblo Nuevo, en la agencia de Pueblo Nuevo. Déjeme checar por acá de ese lado, porque aquí el payaso, el Buddy, ¿no? Pero el Vaquerito Nopala tiene más datos, porque casi estuvo cerca, convivía más con él, ¿no? Dice la familia de Maya San Martín, intervino quirúrgicamente. Bueno, es que lo que pasa que aquí había subido una publicación a las 8:31 de la noche, del cual pues no queremos decir, ya posteriormente creo que no soportó la operación. Es lo que nos estaba comentando Vaquerito Nopala, estuvo muy cerca allá del jefe Maya. Falleció por la madrugada. El duelo se está llevando en la calle Genaro Vázquez, número 101, Colonia El Manantial de Pueblo Nuevo. En la calle Genaro Vázquez, número 101, en la Colonia El Manantial de Pueblo Nuevo, para las personas que quieran acudir a darle el pésame a esta familia, es en la calle Genaro Vázquez, número 101, Colonia El Manantial. Si alguien se encuentra allá en el domicilio, si nos están escuchando por casualidad, si nos pueden mandar la ubicación para así reenviársela a las personas que nos lo soliciten y que quieran, tengan la buena voluntad de asistir a esta obra de caridad, porque esta es una obra de caridad, no es de que te inviten, sino simplemente es una obra de caridad. Bueno, pues así está, mis amigos. Yo reitero por allá el domicilio, es Genaro Vázquez, número 101, Colonia El Manantial, en Pueblo Nuevo. Gerardo, pues vamos a continuar, el show tiene que continuar, mi querido y estimado Gerardo Toro, tenemos que continuar, así me muera yo, usted tiene que continuar, la vida sigue, porque dijera, ¿qué podemos hacer en este tipo de situaciones? Simplemente hacer una oración por el eterno descanso de Luis Alberto Ramírez, el Maya de San Martín. Toro.
3: Así es, el show tiene que continuar. Sentimos la pérdida del amigo Maya, pero bueno, muchachos, vamos a seguirle. ¿Y qué tenemos de este lado el día de hoy?
1: Bueno, nada más las condolencias a nombre también de la empresa Chicago Tennis, para el cual Elegante de Oaxaca trabajó mucho para la empresa Chicago Tennis cuando el señor Roberto Pérez hacía eventos de jaripeo y le diera el realce. El Elegante de Oaxaca pisó la rancherita gracias a la intervención del señor Roberto Pérez y del señor Santaella, cuando se enfrentaron a toros de allá de México, y saliendo avantes los jinetes de Oaxaca, los Elegantes, al mando del jefe Maya de San Martín. De parte de órale, pues ahí estamos, saludos cordiales. Pues vámonos rápidamente, por ahí vamos a pasar dos spots, dijeron cuate, y de ahí nos vamos a la meme, ¿no? Porque sí, es el momento de hacer Oye, ¿por qué se te ocurrió eso de la meme, Gerardo?
0: No sé, pues solamente, ya sabes, mis pensamientos sucios y atrevidos. Suena chido, ¿no?
1: ¿Tú qué crees que haya pensado este cuate?
2: No sé, quería hacer algo con la que le dijo que ya no tiene mujer.
1: No, ya estoy solo.
0: Solo para mi imposible que nos esté escuchando.
2: Y para el amor de tu vida.
1: Vamos,
0: solo para el amor de mi vida que nos está escuchando ahí en Praga. Saludos, bebé.
1: Vale, pues vámonos rápidamente por acá de este lado, porque mis amigos allá de El Palomazo Norteño se viene 8 de agosto. Venga, Toro.
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1: Sale, compañero, pues así es que le mandamos el saludo cordial a todos los grandes amigos. Fíjate que ya nos mandaron la ubicación, si nos están escuchando allá donde se está llevando a cabo el duelo, el cuerpo presente de Luis Alberto Ramírez, el Maya de San Martín, ya nos mandaron la ubicación. Para todas las personas que quieran que se la compartamos, mándenos el mensaje al 951-156 1703. Oiga, 951-156-1703 a la persona que nos hizo llegar el mensaje con la ubicación en donde se está llevando el duelo de nuestro amigo el Maya de San Martín. Sale. Bueno, rápidamente, Gerardo, tenemos evento mañana en San Pedro Ixtlahuaca.
0: Oye, efectivamente, Alejandro, le mandamos el saludo cordial para toda la gente bonita allá de San Pedro Ixtlahuaca. Señoras y señores, siguen los eventos caripeñeros. Y bueno, para este próximo, el día de mañana, bueno, mañana sabadito 11 de julio, damas y caballeros, otro jaripeo baile allá en San Pedro Ixtlahuaca, con la actuación de los intérpretes de los corridos pesados, ex integrantes de los Capos, Chava y Adrián. Sí, los corridos de México. Además, un torneazo de reparo, 20,000 pesos del Águila a repartir, más lo que se acumula la actuación de la banda Tierra de Tierras. Evento totalmente gratis. Por allá nos saludamos el día de mañana allá en San Pedro Ixtlahuaca. Sigue la feria grande, la feria del reparo, los corridos de México, torneo de toro de reparo, lo más importante, completamente gratis. Ay de ti si no vas.
1: Sale, y bueno, déjame recordarles a todos mis grandes amigos que también, que los que queremos invitar mañana, ay, perdón, torneo de toro de reparo, 30,000 pesos a repartir, allá en el jaripeo baile de Porvenir, San José Progreso, Cuatlán, Oaxaca. 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Señoras y señores, allá nos vemos. Toro, ¿a dónde vamos?
3: Vamos a la meme, porque Jerry va a ir a dormir.
1: A dormir, va a ir a la meme.
0: Pónchelo, dijo la morena. Pónchelo.
1: Tu hermano.

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2: El senador por Oaxaca, Antonino Morales Toledo, visitó el municipio de Santos Reyes, Yucuná, en la zona mixteca, donde se reunió con el presidente municipal, Pedro Abel Martínez, y los integrantes del Cabildo para dialogar sobre la importancia de defender la soberanía nacional y mantener a la ciudadanía sobre al tanto sobre los temas de interés público.
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2: Hace 24 horas en el puerto de Salina Cruz, Oaxaca, arribó el buque Hyundai, el Globis Cóndor, con 3.000 autos, el cual zarpó del puerto de Masan, en Corea del Sur, con vehículos de la marca Hyundai. Por las vías del corredor interoceánico del Istmo de Tehuantepec, serán trasladados hacia el puerto de Coatzacoalcos, Veracruz, y de ahí a la costa este de Estados Unidos.
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2: Una mujer fue detenida en la ciudad de Oaxaca por su probable responsabilidad en homicidio calificado cometido en la colonia Jardín de la capital oaxaqueña. El pasado 11 de octubre del 2025, en un inmueble ubicado en la zona norte de la ciudad.
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0: Ya estamos de nueva cuenta a través de la mejor Oaxaca en el 101.7 FM. Alejandro. Acabamos de escuchar nada más y nada menos que este tema. Cita con un invento con Moy Bobadilla y su banda, la
1: Moyovisa.
0: La Moyovisa. Vale, bueno, estamos de regreso. Tenemos el espacio, dijera mis compañeros de publicidad. Simplemente recordarles a todos mis grandes amigos que, ¿qué creen? ¿Qué creen? 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
0: No, dale, vámonos, adelante.
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1: Hola, hola. Ya estamos de regreso. Ya reporte a través de la mejor Oaxaca en el 101.7 TFM. Oiga, oiga, compañero, tenemos una llamada telefónica. No, no, no sabemos qué onda.
2: Oye, híjole, a ver si
1: bueno, cuando llamar. Estuviera dicho, tío cabrito. Mande.
2: Sí, a ver si vuelve a llamar, porque ya colgó.
1: Sale, gracias. Sale, vámonos rápidamente, vale, amigos, porque recuerda que viene el Congreso y será en Rancho Larenal, allá de Santa María Tule, en las instalaciones de Rancho Larenal, a nombre de la Asociación de Jueces de Jaripeo. Le damos las gracias a la familia Bautista por las facilidades otorgadas para este gran Congreso. ¡Adelante!
3: Oye, bueno, pues rápidamente nos vemos este próximo 17 de julio a partir de las 9 de la mañana, allá en Santa María Tule, ya lo dijo la Morena, ¿dónde será? Allá en el Rancho de los Amigos de Rancho El Arenal. Bueno, pues prepárese porque llega el primer Congreso de Jaripeo Oaxaqueño. Oiga, usted con grandes

0: Bienestar del toro del amparo, el amigo Nick Dio, Caripa Digital TV, también nos acompaña el médico veterinario sanitarista Jesús Huerta, principales lecciones del toro del amparo, Titán de la Pala, presentación de la Asociación de Locutores. No te pierdas este evento que reunirá las máximas figuras del Caripa en un solo lugar. Ven a aprender, compartir experiencias y fortalecer las tradiciones que nos unen. Te esperamos este próximo 17 de julio a partir de las 9 de la mañana en Santa María del Tule para vivir el primer congreso de Jaripón Oaxaqueño allá en las instalaciones de Rancho El Arenal.
1: Vamos, y caballeros, señores y señores, tenemos gran jaripeo baile. 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Por allá nos vemos.
2: Y también mañana nos vemos allá en San Pedro Ixtlahuaca. Le mandamos un saludo cordial al ciudadano presidente municipal Roberto Pérez, allá de San Pedro Ixtlahuaca. ¿Qué pasa en San Pedro Ixtlahuaca, Gerardo?
0: Oye, tenemos un jaripeo sensacional, señores y señores. El día de mañana llegan los corridos de México. El día de mañana, Chava y Adrián, los corridos de México. Oiga usted las voces sensacionales del corrido. Un torneo apretal de lazo y apretal de grapa, 20,000 pesotes más lo que se acumule. Mañana, ¿dónde? Allá en San Pérez, la Guaca, invita a la comisión organizadora, invita a los amigos de la autoridad municipal y pueblo en general. Mañana tenemos jaripeo, baile, San Pedro, la Guaca.
2: Ah, compadito. Ya me dijeron quién era el de la llamada telefónica. Le agradezco a mi nene, a quien haya sido mi culebrón, mi Daniel, mi Carlos, mis hijos, por allá le mandamos un saludo a mi Miriam, mis hijos, por allá mi Xochitl también. Bueno, le agradezco, es que estábamos en la transmisión, estábamos en llevando a cabo. Gracias a mis chavos ahí que por ahí se tomaron la molestia de felicitarme, gracias a mi culebrón, me imagino que mi culebrón. Gracias a King Ranger también, que por aquí nos mandó mandó una felicitación por aquí, amigo King Ranger. Areta de Santa Marta, Chichihualtepec. Gracias, mi querido Estimado Arete de Santa Marta, a Juan Chimón de Tlalistán de Cabrera, creo, feliz cumpleaños, sigue echando ganas. Está bien, queridos, allá para la chusma de Tlalistán de Cabrera, allá para Miguel de Tlalistán de Cabrera, también gracias. Ahí te doy a mi suegra, dice. Ahí te doy a mi suegra, me mira tu suegra, sí, la ocupo, la necesito. ¡Ay, Marrita! Dale, Marita, también. ¡Ya vamos!
0: Gracias, señor Alejandro. Bueno, pues ya nos vamos. Desde el baratillo de San Antonio Casillo Velasco. Saludos para toda la gente que está por acá a ese lado. Ya nos vamos. Gracias.
1: Ya nos vamos, damas y caballeros, señores. Ya nosotros seguimos en el baratillo de San Antonio Casillo Velasco. Que gusto, señoras. Hermanos, aquí estamos.
2: ¡Vamos a ver el infinito! A ver cuánto nos toca. ¡Vámonos!
0: ¡Vámonos! Gracias. Bonita tarde. 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
1: Muy buenas tardes, Gino Más de la Mejor FM. Ya nuestro reloj está marcando las 4:30, 4:30. Además, una felicitación allá a nuestro compañero Alejandro Santiago La Morena, que hoy está cumpliendo años. Anda trabajando, algo anda haciendo. Por eso el enlace fue desde San Antonino. Y bueno, aparte de que había ahí un poco de ruido, le dije que teníamos una llamada importante para felicitarlo, pero pues ya no se pudo. Entonces, te enviamos a todos la felicitación aquí de parte de todo el equipo de La Mejor FM, que se la pase de lo mejor. Por ahí anda con el Toro, con el Jerry. Bueno, a lo mejor va a haber festejo, ¿no? Pues aquí le saludamos, deseamos que se la pase increíble. 4:31, nuestro reloj marca esta hora, por si tienes algo que hacer, algo importante, para que estés a tiempo. Y bueno, pues, ¿qué creen? Hoy, después de este encuentro de fútbol del Mundial 2026, España venció 2-1 a Bélgica con un agónico gol de Mikel Merino, después del error del portero Lammens, y avanzó a semifinales del Mundial 2026. Así estuvo este encuentro, pues bastante emocionante. 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
32: El senador por Oaxaca, Antonino Morales Toledo, visitó el municipio de Santos Reyes, Yucuná, en la zona mixteca, donde se reunió con el presidente municipal, Pedro Abel Martínez, y los integrantes del Cabildo para dialogar sobre la importancia de defender la soberanía nacional y mantener a la ciudadanía al tanto sobre los temas de interés público.
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32: Hace 24 horas en el puerto de Salina Cruz, Oaxaca, arribó el buque Hyundai, el Globis Cóndor, con 3.000 autos, el cual zarpó del puerto de Masan, en Corea del Sur, con vehículos de la marca Hyundai. Por las vías del corredor interoceánico del Istmo de Tehuantepec, serán trasladados hacia el puerto de Coatzacoalcos, Veracruz, y de ahí a la costa este de Estados Unidos.
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32: Una mujer fue detenida en la ciudad de Oaxaca por su probable responsabilidad en homicidio calificado cometido en la colonia Jardín de la capital oaxaqueña. El pasado 11 de octubre del 2025 en un inmueble ubicado en la zona norte de la ciudad.
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1: Amigos y amigas, sean ustedes bienvenidos a un episodio más de Secretos Ancestrales, un programa de Botánica de la Fe enfocado en la ayuda espiritual a todo aquel que se encuentra en este momento atravesando situaciones que no tienen respuesta alguna. El pensamiento para el día de hoy es un pensamiento que te va a llevar a reflexionar exactamente acerca de cómo has actuado durante toda tu vida. Escuchen muy bien. Aquellos que tienen su propia luz nunca estarán en las tinieblas. Deseamos que los rayos del sol florezcan hoy dentro de tu corazón y dentro de tu vida, y que cada paso que des sea siempre bendecido y siempre guiado por la luz suprema. Es un gusto y un placer inmenso contar de nuevo con su audiencia, estimados oyentes. 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
2: Se preguntarán ustedes quiénes podrán utilizar este elixir de regeneración integral. Lo podrán utilizar las personas que tengan dolencias físicas, molestia en sus piernas, en sus brazos, dolores de cabeza, aquellas personas que sufren de epilepsia, aquellas personas que se les cae el cabello, para los caballeros que tienen problemas de eyaculación precoz, falta de erección, para aquellas personas que no pueden conciliar el sueño en las noches, para aquellos que todo lo que comen les causa agruras, se les inflama el estómago, para aquellas personas que tienen mal sabor en su boca, para aquellos amigos que desean dejar el cigarro, para los que tienen malos hábitos de alcohol, de fumar, para aquellas personas que sienten debilidad en su cuerpo, para aquellas personas que han perdido el apetito, para aquellos que han perdido la visión, para los que tienen debilidad en sus piernas. Dirá usted, pero ¿cómo me va a ayudar? ¿Por qué? Porque está elaborado por quintas esencias botánicas, por minerales alineados y biofotones que le van a ayudar a que directamente esto actúe en su cuerpo físico. 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
1: Es importante también aclararles a todos nuestros oyentes, porque hemos recibido varias llamadas y varios mensajes donde nos preguntan cuánto cuesta el elixir. Yo quiero comprar el elixir. No, el universo en este caso nos puso a nosotros en la tarea de que a todo aquel que consulte con nosotros en este momento, por la temporada en la que estamos, escuchen bien, por las fechas en las que estamos, que pudiéramos entregarles un elixir elaborado a través de quintas esencias elementales de la naturaleza, a través de fórmulas magistrales, las cuales hemos puesto al servicio de ustedes y queremos regalarlo, entregarlo, aprovechando que estamos en el momento de transición más importante de nuestro universo, el final de la era de Kali Yuga.
2: Usted que se encuentra ahí, postrado en ese lecho del dolor, en esa cama, sufriendo, porque no sabe qué le pasa. Su cuerpo se siente débil, frágil. Esa cabeza está día y noche pensando. Usted quiere dormir, pero su cerebro no se apaga. Nada mejor que este elixir de regeneración. Le va a ayudar a que usted recupere su estabilidad física, que su organismo empiece a regenerarse, a que encuentre esa paz interior, porque también nos ayuda a que podamos encontrar esa paz, esa tranquilidad y recuperemos el equilibrio emocional de nuestro organismo, de adentro hacia afuera. 951-584-3841, el número telefónico de Botánica de la Fe. Y quiero decirles que esta no es una poción mágica, que esto no es magia. Esto es una fusión alquímica diseñada para restaurar el flujo de tu fuerza vital, para limpiar tu campo áurico y elevar tu vibración celular. Esto es lo que va a ayudar a recuperar el equilibrio de tu vida, a recuperar tu organismo, a recuperar ese templo sagrado que tienes llamado cuerpo, llamado salud.
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4: Hola, maestros de Botánica de la Fe. Quiero agradecerles por ayudar a mi hermana con el elixir de regeneración que le dieron para mejorar su salud. El médico está sorprendido por la gran mejoría que ha tenido en estos días. Gracias, maestros, por darle más vida a mi hermana. Y quiero hacer un llamado a todas las personas que se encuentran con algún problema de salud, que vayan con los maestros de Botánica de la Fe y que pidan el elixir de regeneración. Sí funciona, lo vi con mi hermana. 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
5: Le doy gracias al maestro, porque yo era una drogadicta y alcohólica. A mis 15 años, yo solo buscaba llenar mi satisfacción en este mundo de perdición. Mis padres se encontraban desesperados por poder ayudarme. Estuve en un centro de rehabilitación y después que salí, al poco tiempo caí de nuevo en las drogas y el alcohol. Visité a varios psicólogos y no me funcionó. Me encontraba muy mal, vagando por las calles, durmiendo en los parques, y llegué al grado de robarle a mis padres y a personas para poder consumir drogas. Desde que conocí al maestro, mi vida ha cambiado. He crecido como persona y yo se lo recomiendo. He encontrado una paz y una gran felicidad. Cada día tengo muchas ganas de vivir y reparar el daño que he hecho.
2: Continuando con secretos ancestrales, tenemos aquí fechas de nacimiento que nos han llegado y vamos a darle estudio y sobre todo vamos a darle respuesta.
1: Así es, mi querida maestra. Hemos recibido en nuestra línea telefónica 951-584-3841 un mensaje de una persona cuya fecha de nacimiento es 12 de diciembre de 1976 y nos dice que hace más o menos 2 años viene teniendo un sueño recurrente en el que se ve fallecido. Lo que usted no nos cuenta allí, mi estimado hermano, porque no quiero terminar de leer su mensaje, ya que es importante que usted nos visite, es que usted se encuentra enfermo. Y esa enfermedad que usted tiene la viene padeciendo hace más o menos 1 año y medio, y es a raíz de una situación que usted no nos cuenta. Y es que usted tiene una hija que viajó fuera del país. Esta chica hace mucho rato que no se comunica con usted y esto ha tenido muchísimo que ver con su situación y con su sueño recurrente. 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Créanme, amigos, ustedes están en este momento escuchando este episodio de Secretos Ancestrales porque son bendecidos. Están teniendo la oportunidad de oír a personas con preparación, con el estudio necesario para poder ofrecerle la respuesta correcta y para poder brindarle la ayuda necesaria a cada una de las situaciones de las que usted no encuentra dicha solución. Así como tampoco es mágico nuestro elixir, aquí estamos hablando de un elixir que se ha elaborado a través de esencias elementales, de todo el conocimiento que adquirimos para ponerlo en sus manos. De hecho, cada uno de ustedes en su consulta se va a enterar el por qué si le conviene tener en sus manos y poder darle uso al elixir de regeneración integral.
2: 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Fecha de nacimiento 30 de octubre de 1988. Nos dice esta persona que han bajado muchísimo las ventas en su negocio, que no sabe a causa de qué. Permítame decirle, mi estimado hermano, que hemos hecho el estudio numerológico a su fecha. ¿Y cómo vas a tener ventas si tu negocio permanece cerrado, mi estimado hermano? Y no solo eso, sino que veo que abriste cerca de este negocio otra sucursal y las dos permanecen cerradas. Créame que está haciendo un gasto innecesario. Mientras usted no sepa qué es lo que quiere de la vida ni qué es lo que va a hacer, no puede hacer ningún negocio. porque es usted el que no está bien, no son los negocios, es usted, mi estimado hermano. Visíteme de manera personal, venga, voy a aconsejarlo, voy a orientarlo, voy a guiarlo para que usted pueda salir adelante y ahí sí vas a triunfar. Queridos hermanos, que reine la paz, la dicha y la prosperidad en cada uno de sus hogares.
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0: Buenas tardes, son ya las 5 con 20 minutos, 5 de la tarde más 20 minutos. ¿Qué temazo te presentamos? Es una interpretación de lo más reciente de la programación de la Mejor FM con la MS y Manuel Turizo, tú ni en cuenta. Y bueno, tengo un servicio social también y algo que darte a conocer en esta tarde. Primero, el servicio social, se están solicitando donadores de sangre. De cualquier tipo de sangre para el señor Jesús Melquiades Santana Reyes, que está hospitalizado en la cama 251 en medicina interna del IMSS. Donadores, favor de comunicarse al 951-228-3984 con Ángel Santana Zacarías. Repito, se necesita sangre de cualquier tipo para el señor Jesús Melquiades Santana Reyes, que está hospitalizado en la cama 251 en medicina interna del IMSS, y los donadores se pueden comunicar con Ángel Santana Zacarías al 951-238-3984. Las 5 de la tarde con 21 minutos, ahora las 5:21. ¿Quieres invertir realmente en serio? ¿Quieres asegurar tu futuro? 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Las 5 con 22 minutos en Oaxaca, 5:22.
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1: Bienvenidos una vez más a todos ustedes a este programa que busca llegar a cada rincón donde se encuentra aquella persona que necesita ayuda y no sabe qué hacer. Programa de normas y pautas para que usted tenga una mayor conciencia de un mejor vivir. Usted no se encuentra solo ante la adversidad. Cuando dejamos de intentar, cuando dejamos de luchar, adormecemos nuestra propia capacidad de creer. No se acostumbre a vivir con esos dolores, esos malestares que no le dejan vivir en paz, que no le dejan dormir. El cuerpo humano no está hecho para resistir el dolor. Todo acto de maldad enviado a nuestras vidas tiene nombre y apellido, y se lo voy a decir y se lo voy a quitar. A través de este programa, totalmente en vivo y en directo, estaré contestando sus dudas. Mándeme sus mensajes vía WhatsApp, y si es en horario de programa, le voy a reenviar un texto preguntándole si me autoriza contestar en vivo y en directo. Solamente póngame sí o no. Además, estaré recibiendo llamadas telefónicas totalmente al azar para que haga sus preguntas, y si ya me visitó y desea contar su experiencia, sea buena o sea mala, ante la audiencia, con todo gusto. Puede llamar, puede hacerlo en este momento. Este es su espacio, amable Radio Escucha, 951-218-06-55. 951-218-06-55. En este momento tengo ya el primer mensaje con terminación 5580. 5580. Nos dice una pregunta: yo sufro mucho de ansiedades de unos meses para acá. ¿Usted me puede ayudar? Mis iniciales son JJCS, mi fecha de nacimiento 9 de diciembre 1986, y tendría que hacer cita para una consulta. Gracias. Gracias por tu consulta, estimado Radio Escucha, terminación 5580, iniciales JJC y tu fecha de nacimiento 9 de diciembre 1986. A través de tu estudio puedo ver, estimado Radio Escucha, que no solamente estás sintiendo ansiedades, estas ansiedades que me comentas en estos momentos en tu vida. Tu vida en estos momentos ha sido demasiado caótica. No encuentras la estabilidad en ninguno de los aspectos más importantes, como son el amor, la salud y sobre todo la parte económica. Eres una persona que sobrepiensa mucho las cosas. Sientes que a tu edad no avanzas como quisieras. Ves a tus hermanos con sus vidas resueltas y eso hace que te sientas estancado. Necesitas trabajar en ello, y cuando gustes, mis puertas están abiertas de par en par para que quitemos toda esa mala energía que se acumuló en ti y podamos abrir todos los caminos, porque oportunidades no te faltan, pero no las has aprovechado al 100%. Esta es mi respuesta para ti, estimado consultante, terminación 5580. No te desanimes, pronto la suerte va a sonreír a tu vida. Mucha fe.
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1: Así es, mis queridos hermanos radioescuchas, miles de personas sintonizan mi programa todos los días, más de 25 años en el mismo lugar atendiéndoles y dándoles la solución prometida. Venga y salve lo que todavía puede ser salvado. En este momento voy a tomar la primera llamada de este participante en el programa. Sí, bueno.
3: Sí, bueno, maestro. Habla Dulce Santos. Ya tengo más o menos como 3-4 minutos intentando pues llamar a su programa, pero no entra la llamada. Qué bueno que usted ya me contestó.
1: ¿Qué tal, hermanita? Disculpe los inconvenientes en su llamada. Cuénteme ahora sí cómo le puedo ayudar. Este es su espacio totalmente. Bienvenida.
3: Yo, maestro, realmente pues le marco para darle un testimonio de agradecimiento, pues de lo que nosotros vivimos hace tiempo en una consulta con usted.
1: Perfecto, hermanita. ¿De dónde me llama usted?
3: Yo le estoy llamando de aquí, de San Bartolo.
1: Ah, muy bien. ¿Ustedes se dedican a las artesanías?
3: No, maestro. Nosotros solo vivimos aquí, pero no nos dedicamos a eso. Usted vino a curar a mi papá a la casa. Él no sé si usted recuerda, pero se llama Raúl Santos.
1: Raúl Santos. Bien, mi madre, cuénteme por favor qué sucedía con su papá, con el señor Raúl. Si no mal recuerdo, él estaba en cama. Me acuerdo de ustedes, más o menos, me acuerdo que ustedes viven en una casa grande, bonita, de color amarillo, ¿es así?
3: Ándele, maestro, sí, aquí del señor Raúl.
1: Cuénteme qué pasaba con él, recuerde que está totalmente en vivo y en directo. Cuéntele a todo el escrutinio público qué sucedía con su padre, querida hermana.
3: Mi papá estaba muy mal, tenía 9 meses ya en cama, pues ya estábamos todos muy, muy tristes, los doctores ya lo habían desahuciado, según ellos pues ya no había nada que hacer, prácticamente pues ya era un muerto viviente, lo teníamos que limpiar, casi ya no comía, no tomaba nada de agua y pues necesitaba todos los cuidados que un enfermo requiere cuando está en cama. Ya todos mis hermanos pues solo estábamos esperando las malas noticias y ahí fue cuando yo escuché su programa y le llamé hace como unos 6 meses y usted vino a verlo a la casa y yo sé que usted ya lo sabe, pero pues quería decirlo en su programa que mi papá ya se encuentra bien.
1: Bendito.
3: Ya se levantó de esa cama, ya come, ahorita Como él ya es una persona grande, ya tiene 81 años, pues él ya no trabaja.
1: Sí.
3: Ahora pues ya solo disfruta de la casa, de sus plantas, de los árboles frutales que tiene y de los animalitos que tenemos aquí en la casa.
1: Qué bueno, mi hermanita, así es, bendito Dios. Yo sé que la ilusión de su padre, que apenas si podía pronunciar unas palabras, era precisamente eso, disfrutar de su casa, de sus nietos, hasta que llegó esta devastadora enfermedad que fue provocada por envidias. Con todo gusto se le dio la atención en casa, se sacó toda esa porquería de su cuerpo, él ya estaba en un punto casi sin retorno. Aún así, no hay peor lucha que la que no se hace. Muchas personas se hacen el tiempo cuando lamentablemente ya no hay nada por hacer. Y es triste tener que desembolsar parte de nuestro patrimonio para enterrar a esa persona amada cuando pudimos haber hecho algo en vida. Me da gusto, me da muchísimo gusto de verdad que puedan seguir disfrutando de su padre y que él también disfrute de los frutos de su propio trabajo. Algunas palabras que usted quiera dedicar en este momento a toda la audiencia, que precisamente para todos ellos es este programa, querida madre.
3: Pues así como usted dice, ¿no? No hay peor lucha la que no se hace. Y realmente, o sea, estoy muy, muy agradecida con usted, porque pues sin su ayuda, mi papá no se hubiera levantado de esa cama. O sea, nosotros ya estábamos, pues ahora sí que preparándonos para un mal momento, pero gracias a usted, pues él ya se pudo levantar y aquí lo tenemos con vida, gracias a Dios. Espero que las personas lo visiten con mucha fe y verán que usted los va a ayudar. De la misma forma que yo le estoy agradeciendo, le manda agradecimientos mi papá y le manda muchas bendiciones para usted.
1: Muchas gracias, hermanita. Un abrazo de vuelta y para su padre un saludo. Gracias por estas bellas palabras. Dios la bendiga.
4: Yo sufría ataques de epilepsia de manera constante. Mi familia vivía preocupada porque nunca sabíamos cuándo me iba a dar uno. Había ocasiones en que me encontraba trabajando, caminando o simplemente descansando cuando de repente ocurría. Lo más desesperante era que ningún médico podía decirme exactamente cuál era la causa. Visité especialistas, neurólogos y doctores de diferentes lugares. Cada uno tenía una explicación distinta. Algunos decían una cosa, otros decían otra, y mientras tanto, yo seguía sufriendo. Mi vida se había convertido en un infierno. Vivía con miedo. 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Siempre

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0: En la ciudad de Oaxaca incrementó en las últimas horas en diversas calles y avenidas trabajos de bacheo donde los trabajadores excavan y dejan abandonada la tarea mientras siguen haciendo lo mismo en otras calles, y esto está provocando severo tráfico vehicular.
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0: Este fin de semana pronostican inestabilidad atmosférica en el estado de Oaxaca, el cual provocará lluvias intensas. Persiste también el evento de mar de fondo a lo largo del litoral oaxaqueño, por lo que se exhorta a la población a extremar precauciones en actividades marítimas y recreativas.
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